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5: Continúan las buenas noticias para la movilidad en Villavicencio. Por eso queremos compartirlas con ustedes, nuestros fieles oyentes de Villabo FM 97.3. El secretario de Movilidad, Luis Fernando Ramírez Garzón, destacó como una obra de gran impacto para la movilidad de nuestra ciudad el proceso de modernización de la calle 35, que en su primera fase fue inaugurada este lunes por el alcalde Alexander Vaquero Sanabria.
6: Bueno, este proyecto, que es la calle 35, hoy se entrega en su primera fase. Es una obra liderada por nuestro señor alcalde Alexander Vaquero, en el cual se le entrega ya a la comunidad este importante corredor. No solo es un corredor vehicular, sino aquí hubo una recuperación importante de todo lo que tiene con el separador, el espacio público para los peatones. Eso nos va a permitir tener mucho mejor movilidad en todo el sector. Aquí también vamos a hacer, como Secretaría de Movilidad, todo el tema de modernización de la red semafórica. Ya estamos haciendo unas intervenciones en la intersección de bomberos y vamos a seguir avanzando hacia la carrera 24, hacia el Hotel Rosado, que es hoy el Hotel Negro, en la intersección con Aníbal Llano. Y pues esto, pues obviamente, representa unos avances muy importantes en términos de accesibilidad, de movilidad y de seguridad vial para nuestra ciudad.
5: Ramírez Garzón indicó que con ocasión de la puesta en funcionamiento de este corredor se realizaron algunos ajustes viales que permitirán a los conductores llegar sin contratiempo a sus destinos. Soy Carlos Hernández y los invito a mantenerse actualizados de las obras que adelanta nuestro alcalde Alexander Vaquero, solo aquí en Villavo FM 97.3, la radio de todos.
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7: Hola, muy buenos días. ¿Cómo están? Feliz martes. Martes. Hoy es 22 de septiembre. Un abrazo y espero que estén muy bien, que tengan una excelente mañana, un excelente despertar. Gracias por oír Villavo FM. Sí, Carlos Hernández, enlace de la Secretaría de Movilidad. Y esta importante noticia para la movilidad de la ciudad. La primera fase que se entrega de la remodelación de la calle 35, la vía Catama. Un abrazo y gracias por oír.

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decir aquí a María Montero, la oreja de Van Gogh, que ha anunciado una nueva gira de conciertos que incluye Colombia. Hoy es martes, 7 y 8, placas terminadas 7 y 8, tienen restricción en la movilidad. Así está funcionando hoy el pico y placa, placas terminadas en 7 y en 8. Hoy vehículos particulares, dos horarios de restricción, 6 y 30, 9 y 30 de la mañana. Y en la tarde tendrán placas terminadas 7 y 8, nuevo horario de restricción de 5 de la tarde a 8 de la noche. Karol G, Marco Antonio Solís, coleccionando heridas. Buenos días, hoy en Villavo FM, somos la radio de todos.

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0: Italia hoy. ¿Cuántos hoy deben estar felices, agradecidos, porque podemos estar haciendo del día a alguien con esta canción? Porque aquí los clásicos no son solamente una moda, no son solamente un trend de redes sociales. No, aquí los clásicos suenan de verdad. Hace 29 años aparecía The Verve en la escena musical con este clásico del año 1997, hace 29 años. Jimmy Castellanos, que me acaba de escribir, me dice: Willy, me hizo el día con The Verve. Algo así como la sinfonía agridulce. The Bitter Sweet Symphony. Mágico encender la radio y encontrarse con una emisora que suena a clásicos, que suena a lo mejor del pop, baladas, saliéndonos del mismo contexto. Perdónenme lo que voy a decirles, de la misma contaminación musical. No, esta radio es diferente, se llama Villavo FM, la radio de todos. Y los quiero saludar a Hernán Medina López. Un abrazo, Hernán, buenos días, ¿cómo está? Bendiciones, amigo Mauricio Rendón, buenos días. Ricardo Carrizosa, que se levantó hoy muy tempranito, hola. Mi amigo Ricardo, buenos días, ¿cómo está? Buenos días.
1: Buenos días. ¿Me puedes informar al fin qué decisión tomaron con el día sin carro y sin moto? ¿Quedó pedagógico o no quedó? ¿O finalmente qué decisión tomaron? Gracias.
0: Ricardo, un abrazo. Hoy el día sin carro y sin moto es voluntario, Ricardo. Tranquilo, si usted quiere salir con su vehículo, lo puede hacer. Si no, fabuloso, va a contribuir con la preservación del medio ambiente. Ya es decisión de cada quien, si quieren o no unirse a la campaña del día sin carro y sin moto. Ricardo, un abrazo y gracias por comunicarse con nosotros. Bendiciones, ¿cómo están? Hola, José Ibáñez, buenos días. Olga Lucía, buenos días. ¿Cómo amanece, Ángela? Doris Puerto, me alegra mucho saludarla. Gracias a todos por estar conectados con Villavo FM. Fernando Oviedo, usted me tiene detalles de lo que dijo el alcalde Alexander Vaquero ayer en medio de la apertura de la primera fase de la remodelación de la calle 35. Tenemos los detalles en un instante. Héroe Enrique Iglesias, Villavo FM.

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0: Son melodías increíbles. Son melodías increíbles, únicas. Estamos cerrando este mes del amor y la amistad. El sábado anterior celebramos el Día de Amor y Amistad en Colombia. Por eso el especial de baladas americanas. Y ya solo le queda un fin de semana, este mes de septiembre. Y vamos a cerrarlo, pero ahora con baladas en español. Las más lindas y entrañables baladas en nuestro idioma. Será el especial, el último especial de amor y amistad de este sábado aquí en Villavo FM, la radio de todos.
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3: A las 6:34 a.m, Fernando Viero, ayer estuvimos acompañando al alcalde Alexander Vaquero en la entrega de la primera fase de la remodelación de la calle 35. Una vía moderna, amplia, y en esta primera fase de cuatro que se van a entregar, se moderniza este corredor vial. ¿Qué fue lo que dijo el alcalde Alexander Vaquero, acompañado de todas las personalidades de la ciudad, juntas de acción comunal, ediles, concejales, comerciantes de este sector? Fernando, muy buenos días.
4: Villavicencio avanza, se transforma y se moderniza porque pudo más la voluntad, la entereza y la responsabilidad administrativa del alcalde Alexander Vaquero que la envidia, la impotencia y la mezquindad política de unos pocos mamertos mitómanos que impedían el desarrollo de los trabajos en la calle 35.
5: Por eso la magnitud del proyecto nos obligó a esperar con prudencia, pero aparecieron los contradictores, los que les gusta que la ciudad no avance, los que se dedican en su papel de mamertos a joder, a molestar. Y lo digo con respeto porque de verdad que nos molesta enormemente, porque no pueden mirar que un gobierno de territorio que recorre la ciudad, que recorremos los barrios, las veredas, los corregimientos, pero sobre todo para escuchar a la gente, para llevar desarrollo, para llevar inversión, y entonces empiezan a dañar oído y a decirle y a dañar la confianza de los comerciantes. Un saludo a Richard de la 15, me alegra verlo por acá. De verdad que le da uno tristeza saber que la mezquindad política en ocasiones termina siendo el elemento para tratar de impedir el avance y la transformación de una ciudad como la nuestra, una ciudad intermedia que pide a gritos su transformación, su modernización, y un gobierno que bajo el principio de verdad, y lo digo con respeto, de la planeación, del cariño, de un amor genuino por esta ciudad, hemos gobernado para traer desarrollo a las comunidades. Villavo se transforma, Villavo avanza, cada día que pasa y estos meses que nos quedan del 2026 van a sentir cómo avanzamos con obras importantes como el Parque del Hacha, como el Teatro Maiporé, que se convierten en obras institucionales que van a ser importantes para la ciudad, la terminación de la segunda fase en un mes, pero adicionalmente el centro cultural que es articulado con la gobernación del Meta, donde era el fondo rotatorio, pero adicionalmente el colegio, megacolegio Alfonso López Pumarejo en Pompeya, adicionalmente el CDI acá en Brisas del Guatiquía, una obra que supera los 5,000 millones de pesos en un sector tan humilde donde la inversión nunca llegaba, y hoy hay una administración que mira con cariño, con respeto, pero sobre todo con esperanza y con ilusión a las comunidades menos favorecidas de Villavo.
4: Y Villavo seguirá avanzando, transformándose y modernizándose, porque hay un alcalde como Alexander Vaquero que no se amilana ante la adversidad, informó Fernando Oviedo Contento. Buen día.
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3: Gracias, Fernando Oviedo. Muchas gracias. Mañana, ¿qué tal, Villavo? Aquí está el alcalde con el lanzamiento oficial de el Festival Llanero. Pero en detalles a través de Villavo FM 97.3 y a través de las redes sociales de la Alcaldía de Villavicencio. Un abrazo, ¿cómo están? Qué bueno saber que ya muy tempranito algunos con la misma disposición, con la misma entereza, se levantan con la misma esperanza. Me dicen que tembló sobre las 3 de la mañana. No lo sentimos. A nuestra percepción no nos generó ninguna alerta, pero me dice aquí en el edificio que sí se sintió en el noveno y en el décimo piso. Tembló sobre las 3 de la mañana, no sabía, no me di cuenta. ¿Ustedes sintieron que tembló a las 3 de la mañana? Dios mío, Dios nos ampare y nos favorezca. Un cafecito a esta hora de la mañana. Vamos a tomarnos un cafecito y a pedirle a Dios que nos siga cuidando, que nos siga protegiendo, que siga teniendo misericordia. Mientras les presento un artista muy activa por estos días en el departamento del Meta, en Casanare. La hija del potro pitador, así se le conoce, Angélica Tobar. Una intérprete de música llanera que difunde su folclor en esta altillanura colombiana. Ya ha participado en varios festivales, ferias regionales de los llanos, con presencia artística en esta ciudad y municipios de nuestra región, y presentaciones que le permiten ir construyendo una trayectoria musical importante. Angélica Tobar, y quiero que la tengan por ahí en el radar. Esto se llama Para Mí No Vale Un Peso. Esta semana vamos a realzar la figura femenina en el folclor llanero, y pues no es ajena a su talento y a su trayectoria, una trayectoria que va construyendo paso a paso, con pasos firmes. Angélica Tobar, como un homenaje a nuestra música llanera.
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3: Hola, muy buenos días, qué bueno saludarlos. Ayer estuvo con nosotros el padre Giovanni, estará de nuevo mañana. Hoy está el padre Jeffrey con una nueva recarga de fe. Qué bueno tenerlos con nosotros. Padre Jeffrey, padre Giovanni, gracias por ser parte de este equipo de Villavo FM y por ser nuestros guías espirituales. A la semana, un día va a estar el padre Giovanni, al otro va a estar el padre Jeffrey. Y ambos nos van a estar acompañando con estas recargas de fe y renovado. Padre Jeffrey, un abrazo, bendiciones. Gracias de nuevo por acompañarnos. Hoy, padre Jeffrey, hablamos... El padre Jeffrey es el párroco de la parroquia María Rosa Mística del barrio 2000. Hoy hablamos de esos seres queridos que se han ido, que han partido. Y duele. Duele cuando alguien muere, cuando un ser querido se va de este plano terrenal. Lloramos, claro. Y le pedimos a Dios que nos dé fortaleza. Nadie puede entender lo que se siente cuando se va un ser que ama. Cuando se va un ser querido, cuando parte a la eternidad. No solo pensamos en esa persona, perdemos su voz, sus consejos, sus abrazos. Y la vida que teníamos junto a esa persona, padre Jeffrey. Hoy hablamos precisamente del dolor de esa pérdida de un ser querido. Padre Jeffrey, buenos días.
4: El amor no termina con la despedida. Sótico, sótico, buenos días y buenos días para todos. En estos días una persona se me acercó y decía que no había superado la muerte de su mamá. Ahora, cuando perdemos un ser querido, sentimos que una parte de nuestra vida se va con esa persona. El duelo no consiste en olvidar ni dejar de amar. Consiste en aprender a vivir de una manera diferente con ese amor y esa ausencia. Víctor Frank nos va a decir, nos recuerda que incluso frente al sufrimiento podemos encontrar un sentido que nos ayuda a continuar. El Salmo 134 nos va a decir, cerca está el Señor de los que tienen el corazón quebrantado. Víctor Frank va a afirmar, el amor es la meta última, más alta a la que pueda aspirar el ser humano. Oye, primero, no tengas miedo en llorar a quien amas. Sí, eso es esencial. Nos han dicho, no llores porque no descansas. Esto es mentira. Si hay dolor, es porque debe haber llanto. No hay que, ¿cómo voy a tener callado frente a la muerte de mi mamá? Hay que llorar. Y eso es lo primero. Pero también hay que buscar ayuda cuando ya esto se hace ya recurrente. Segundo, permite recordar que sentir hace parte de la vida, sí, sentir ese dolor, pero no es un retroceso, sino una forma de recordar a esa persona, pero puedes seguir adelante. Pero tercero, el amor que viviste también forma parte de quién eres. Ese amor te da la fuerza para seguir adelante.

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3: 6:53. Un abrazo, gracias, padre Jeffrey. Gracias por este momento tan sentido. Un abrazo y gracias por oír Villavo FM. Gracias, es martes, hoy es 22 de septiembre. Es la penúltima semana de este mes del amor, de la amistad. Rake sin bandera.

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8: Buen día, gracias por mantenerse en sintonía de Villavo FM 97.3, la radio de todos. Este martes 22 de septiembre, Villavicencio vivirá una nueva jornada del día sin carro y sin moto, una actividad que busca disminuir la emisión de gases contaminantes y el ruido excesivo que afecta nuestra salud auditiva. Pero aquí hay que aclarar algo, esta jornada será voluntaria, es decir, los ciudadanos tomarán la decisión de si guardan su carro o su moto y se vinculan a la convocatoria que hace la Alcaldía de Villavicencio. Si usted es de esos villavicenses que se preocupa por cuidar el medio ambiente y quiere unirse al Día Sin Carro y Sin Moto, le recordamos que puede moverse en bicicleta, en patineta eléctrica, caminar o usar el transporte público. El Día Sin Carro y Sin Moto, además de ser voluntario, hace parte de las actividades de la Semana de la Movilidad Sostenible que lidera la Secretaría de Movilidad de Villavicencio. Soy Carlos Hernández y los invito a escuchar el siguiente bloque de canciones que está espectacular.
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9: Gracias, Carlos Hernández. Día de tomar la decisión de si se une o no al Día Sin Carro y Sin Moto. Es su decisión. Si de manera voluntaria decide hacerlo, pues puede dejar su vehículo en casa, en el parqueadero, o si es prioritario que usted tenga que utilizar su medio de transporte. Hoy en el día sin carro y sin moto, que es de manera voluntaria. Carlos Hernández, muchas gracias. Nuestro enlace de la Secretaría de Movilidad, Shakira. 7:30 vienen las noticias de Villavo al día.

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le rinde un homenaje al gran José Luis Perales. ¿Cómo es el? Un abrazo, bendiciones, feliz martes. Hoy es el Día Mundial sin Automóvil. Por eso hoy el Día Sin Carro y Sin Moto en nuestra ciudad. Hoy de manera voluntaria y esta jornada que promueve alternativas al automóvil particular. Y entre ellas está la opción de ir a caminar, montar en bicicleta, en el transporte público y ahora la movilidad sostenible que incluye vehículos de función eléctrica. Esto con el objetivo de favorecer una movilidad urbana más sostenible. Cada 22 de septiembre, hoy es el día entonces sin carro y sin moto, día sin automóvil. Día mundial sin automóvil. También es el día mundial de la narcolepsia. Es una jornada que se crea para generar conciencia sobre la narcolepsia, un trastorno neurológico crónico que afecta la regulación de los ciclos del sueño y la vigilia. La iniciativa comenzó desde el 2019 con la participación de organizaciones de pacientes de distintos países que sufren o padecen de esta enfermedad, la narcolepsia. Es una enfermedad que impide que las personas duerman bien. Día Mundial de la Leucemia Mieloide Crónica. Es una enfermedad hematológica y hace referencia a una alteración genética característica de esta enfermedad. Y es el Día Mundial del Rinoceronte. Día Mundial del Rinoceronte, una jornada que también se crea para preservar las 5 especies de rinocerontes y crear conciencia sobre su conservación y las amenazas que enfrentan, entre ellas la caza furtiva y la pérdida de su hábitat. 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

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Será porque te amo. Ya vienen las noticias de Vino Villago al día. Ya está por aquí Edgar Zapata, Mónica Moda en camino. Y las noticias más importantes de la ciudad, del país, de la región, del mundo, de la salud, los deportes, los indicadores económicos y todo un convenio informativo que llega siempre después de las 7:30 de la mañana aquí a Villavo FM, 7:25 minutos.

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0: 7 de la mañana, 30 minutos, y les decimos bienvenidos a una nueva emisión de Villavo al Día a través de Villavo FM 97.3. Aquí estamos con ustedes bajo la dirección general del alcalde Alexander Vaquero Sanabria, emitiendo desde el noveno piso de la alcaldía, la Secretaría de las TIC, comandada por Juan Carlos Aguilar. Tenemos muy buenas noticias para ustedes en esta mañana, las noticias de Villavicencio, del departamento, de la región, pero también las de Colombia y el mundo. Y empezamos, evidentemente, empezamos este día teniendo una nueva vía, la vía de la calle 35, una vía reestructurada, embellecida, mejorada. Podemos decir que es una vía nueva, a pesar de que ya estaba la vía hecha, pues esta es una vía totalmente diferente, una vía que después de décadas y décadas sin tener ningún cambio, ahora está lista esta primera fase y da inicio a la segunda. Don Edgar Zapata, muy buenos días.
1: Hola Mónica, muy buenos días para ti, para Willy, para toda la amable audiencia de Villavicencio. Sí, qué bueno un despertar optimista, un despertar viendo que la ciudad viene siendo transformada, que a pesar de las dificultades, que tenemos que a veces que ajustarnos un poquito a las dificultades en el tráfico por las obras que se están haciendo, peor sería que no se hiciera nada y que siguiéramos siempre con lo mismo sin tener evolución, sin tener cambio. Bienvenidos a la información, la mejor información de Villavicencio, el Meta, los Llanos Orientales y de Colombia.
0: Y está con nosotros y con ustedes desde hace mucho rato, porque es bien madrugador, don Willy Sotomayor. Buenos días.
2: Moni, un abrazo, Edgar. Igualmente, me alegra mucho verlos y que la audiencia los escuche. Y estamos listos. Vámonos a la calle porque este es el pico y placa para el día de hoy.
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2: Pico y placa, restricción en la movilidad para vehículos particulares con placas terminadas en 9 y en 0. Antes de iniciar, quiero recordarles que hoy se celebra el día sin carro y sin moto y se ha implementado de manera voluntaria. Si usted prioritariamente necesita su vehículo, entendible, pero si puede, déjenlo en casa, déjenlo en el parqueadero y utilice los medios de transporte convencionales, transporte público, bicicleta, caminar o automóviles función eléctrica, patinetas, bicicletas. Hoy día sin carro y sin moto de manera voluntaria. Miércoles para vehículos particulares rige el pico y placa con placas terminadas en 9 y en 0. Placas terminadas 9 y 0. Hay dos horarios de restricción para estos vehículos. 6:30, 9:30 de la mañana y en la tarde de 5 a 8 de la noche, Moni.
0: Me está diciendo precisamente Mónica Oviedo que ella sí va en su patineta eléctrica, que ella sí se acogió al día sin carro y sin moto por el bien del planeta, que va con sus audífonos, que paró un momentito a tomarse un café en una esquina y que sigue en su patineta eléctrica. Qué bueno, que así estén todos nuestros compañeros.
1: Hubiera venido en mi patineta también, pero claro, desde marzo la tengo en un taller.
0: ¿Y eso?
1: Y el tema de las baterías se ha convertido en un complique para todos los usuarios de patineta.
2: Así es, me está pasando igual. Yo tengo que llevar la revisión porque no he podido solucionar ese problema. Pero bueno, si usted tiene cómo moverse de manera sostenible, hágalo. Hoy pico y placa 9 y 0 para vehículos particulares, repito, en dos horarios, 6:30, 9:30, y en la tarde de 5 de la tarde a 8 de la noche. Recordarles que la línea que está delimitando el polígono está exenta de la medida y usted puede transitar por ella sin ningún inconveniente. Y hoy para taxis, servicio de taxis normal, hoy taxis amarillitos tienen pico y placa con sus números terminados en 9. Placas terminadas en 9 hoy para taxis y para ellos aplica en toda el área urbana de la ciudad y todo el día en Villavicencio. Así está funcionando hoy el pico y placa.
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0: Bueno, y en las noticias de la ciudad les contamos que la primera fase de la modernización de la calle 35, mejor conocida como la Avenida Catama, ya fue entregada ayer por el alcalde Alexander Vaquero tras 98 días de ejecución, en una jornada que reunió a comerciantes, habitantes y representantes de los diferentes sectores de la ciudad. Durante la entrega, el mandatario destacó el avance de una obra que hace parte de las intervenciones previstas para mejorar las condiciones de movilidad y el espacio público en diferentes sectores de la ciudad. La intervención contempla la renovación de las redes de acueducto y alcantarillado, la construcción del sistema de alcantarillado pluvial, la subterranización de las redes eléctricas y de telecomunicaciones, urbanismo accesible para personas con discapacidad y adultos mayores, una nueva carpeta asfáltica, señalización horizontal y vertical y modernización del alumbrado público con tecnología LED y paneles solares. Pero escuchemos precisamente al alcalde de Villavicencio, Alexander Vaquero.
4: Pero sumado ha hecho mejorar totalmente los andenes, el urbanismo incluyente para las personas con discapacidad, para los adultos mayores, para las personas que se movilizan en una silla de ruedas o de pronto en un caminador, en fin, la señora que lleva el coche, su niño, su bebé. Eso es lo que queremos, una ciudad incluyente en su urbanismo, una ciudad que también hoy le entregamos una asfalto, una carpeta asfáltica totalmente nueva, señalizada en lo horizontal, en lo vertical, una modernización del alumbrado LED que hoy ustedes pueden apreciar con paneles solares que se instalaron en estos días. Oscar, no los instalaron hoy, pero estamos pendientes de instalar esos paneles solares hoy. Hay una administración que sueña con ver a Villavo crecer, avanzar, transformar, pero hoy se requiere también, y lo digo con respeto, y espero entender y comprender las palabras que dijo Diego, el representante de la veeduría. Ojalá no vuelva ese tiempo oscuro donde las obras incompletas, donde las obras desfinanciadas, donde las obras donde no tenían claridad jurídica, ni técnica, ni financiera, están en el olvido y hemos venido superando y entregando y tratando de resolver. Hoy puedo decir con tranquilidad que pasaré a la historia como alcalde en un gobierno que hemos tenido responsabilidad con el manejo de las finanzas públicas, que lo hemos hecho con responsabilidad en lo técnico, en lo jurídico, y por eso nuestras obras inician, pero también terminan. Y hoy decirles con cariño, con respeto, que así como entregamos el puente del Villa Julia y hoy estamos entregando esta primera fase, y estaremos entregando con la ayuda de Dios en unos meses el puente de Villacentro y otras obras que vienen en camino.
0: En esta primera fase fueron subterranizados cerca de 500 metros lineales de cable para iluminación y 200 metros lineales de red de baja tensión, además de la instalación de 17 luminarias y 5 transformadores nuevos que ya se encuentran en funcionamiento. Durante el desarrollo de los trabajos también se identificó que algunos de los árboles ubicados sobre la calle 35 con edades estimadas entre 30 y 50 años interferían con las condiciones de las losas existentes, situación que fue tenida en cuenta dentro de la intervención. La administración municipal informó que los trabajos continuarán con la segunda fase del proyecto, que es la parte de al frente precisamente, mientras avanzan otras obras previstas para los próximos meses, entre ellas la remodelación del Parque del Hacha, el Teatro La Vorágine, el Centro Cultural, el Teatro Maipuré, el Centro Cultural en articulación con la Gobernación del Meta, el Megacolegio Alfonso López Pumarejo en Pompeya y el Centro de Desarrollo Infantil en Brisas del Guatiquía.
1: 7:38 minutos en Colombia. La colaboración ciudadana y la reacción oportuna de la Policía Nacional permitieron la captura de un hombre señalado de hurtar cableado del alumbrado público en la avenida 40 con calle 18, urbanización Guatiquía. Los hechos fueron advertidos inicialmente por un ciudadano de la zona, quien se percató de que un habitante de calle estaba retirando el cableado y decidió intervenir para exigirle que no continuara con la acción. Esta alerta contribuyó a que los uniformados que adelantaban labores de patrullaje preventivo llegaran al lugar y procedieran con la captura. Durante el registro, los policías le encontraron entre 5 y 15 metros de cable de cobre, elemento que fue recuperado y cuya pertenencia al sistema de alumbrado público fue confirmada por la empresa encargada del servicio. El alto consejero para la seguridad ciudadana, mayor en retiro Franklin Olivos, destacó la importancia de que los ciudadanos estén atentos y actúen de manera responsable frente a situaciones que puedan afectar los bienes públicos. El sentido de pertenencia, la denuncia oportuna y la decisión de defender lo nuestro son fundamentales para proteger la infraestructura que beneficia a toda la comunidad, señaló el funcionario. El capturado y el material recuperado quedaron a disposición de la Fiscalía General de la Nación para adelantar las actuaciones judiciales correspondientes.
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0: Y continuamos con las noticias de Villavicencio y vamos a hablar de las noticias de la cultura porque estamos próximos a nuestro Festival Llanero de Villavicencio y la Corporación Cultural Municipal de Villavicencio Corcumbia anunció la ampliación del plazo de inscripción para participar en la tercera maratón de Joropo que se realizará el próximo 10 de octubre en el marco de este festival. La decisión responde a las solicitudes de diferentes delegaciones que no finiquitaron el proceso de inscripción o que aún tienen pendiente completar la documentación requerida para participar en el evento. Hablamos con Eduardo Alzate, el coordinador del programa de formación artística de Corcumbi, y esto fue lo que nos dijo.
5: Buenos días, saludo cordial desde la Corporación Cultural Municipal de Villavicencio. Queremos informarle a todos los villavicencios y a todas las personas que van a participar en la Maratón de Joropo en su tercera versión, que hemos ampliado el plazo hasta el 25 de septiembre por solicitud de muchas delegaciones que han tenido alguna dificultad, que les faltaba un papel. Todo eso lo entendemos, entonces ampliamos las inscripciones hasta el próximo 25 de septiembre y también queremos decirle que si alguna dificultad tienen, podrían acercarse a la biblioteca y aquí tenemos un equipo de apoyo que les colabora y les realiza la inscripción, es traer los documentos y de pronto a través de la página www.corcumbi.gov.com no ha podido, no ha sido posible, no se preocupe que tenemos un equipo de apoyo para que les realice la inscripción aquí en la corporación. Queremos poner todo a disposición de las personas y de los grupos para que puedan participar de este gran evento, es la tercera maratón de Joropo el 10 de octubre en el marco del Festival Llanero.
0: Las inscripciones estarán abiertas hasta el 25 de septiembre a través de la página oficial www.corcumbi.gov.co, donde las delegaciones podrán realizar el proceso y consultar los requisitos establecidos para la tercera versión. www.corcumbi.gov.co. Recuerden que Corcumbi es con V de Villavicencio. Además, quienes tengan dificultades para completar la inscripción en línea podrán acercarse a la biblioteca donde encontrarán un equipo de apoyo que está dispuesto a orientar el proceso y ayudar con el registro correspondiente. La tercera maratón de Joropo busca reunir a delegaciones exponentes de esta expresión cultural, fortaleciendo los espacios para la formación, circulación y reconocimiento de nuestras tradiciones llaneras.
1: 7:42. Villavicencio se prepara para la cuarta edición de El Rey Reto Aituk, una iniciativa que promueve el biciturismo y que invita a deportistas, aficionados y visitantes a recorrer los diferentes paisajes del municipio entre el 23 de septiembre y el 6 de noviembre. La actividad es organizada por la tienda Aituk Bay con el apoyo del Instituto de Turismo de Villavicencio. Los participantes podrán completar algunas de las rutas más representativas de la ciudad, entre ellas Buenavista, El Carmen, La Cumbre, La Cima, Santa Teresa, Santa María Baja y Pipiral. Escuchemos a Daira Yulitza Urrego Quiroga del área de marketing de Aituk Bike, quien invita a los pedalistas a participar en esta rodada inaugural programada para el miércoles 23 de septiembre.
6: Les quiero hacer una invitación muy especial a todos los amantes de la bicicleta y del ciclismo de ruta y MTB. Este miércoles 23 de septiembre los esperamos a las 5:40 de la mañana en Cuatro Parques para inaugurar juntos el reto Aituk y salir a rodar hacia Buenavista. La idea es compartir un buen rato, disfrutar de la bicicleta, conocer las diferentes rutas que tenemos en Villavicencio y en nuestro departamento del Meta. La invitación la hacemos desde Aituk Bike con el apoyo del Instituto de Turismo de Villavicencio, así que anímense, invite a sus amigos y nos vemos este miércoles juntos para rodar.
1: La representante de Aituk Bay explicó que el propósito de esta edición va más allá del reto deportivo y busca generar un espacio para compartir alrededor de la bicicleta y recorrer algunos de los escenarios que ofrece Villavicencio y el departamento del Meta. Para hacer parte de esta travesía de 45 días, los ciclistas deberán registrar sus recorridos al pasar por las vallas instaladas en los diferentes puntos estratégicos del circuito. Los interesados en conocer los mapas, términos de participación y premios de esta edición pueden consultar la información a través de los canales oficiales de Aituk Bay en redes sociales.
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0: Y en las noticias regionales les contamos que el ataque perpetrado en la madrugada de ayer en la región de La Macarena, aquí en el Meta, se ejecutó mediante una modalidad de emboscada con explosivos. El balance oficial consolidado deja un saldo de 3 soldados asesinados y un total de 6 militares heridos tras registrarse 2 acciones delictivas. El golpe más grave tuvo lugar en la vereda La Unión, ubicada precisamente en La Macarena Meta, donde tropas del batallón de despliegue rápido número 35, que pertenecen a la Fuerza de Tarea Conjunto Mega, avanzaban por la zona rural cuando sufrieron la activación de una área previamente preparada con dispositivos explosivos improvisados. En este primer punto perdieron la vida de forma inmediata 3 soldados profesionales. Además, el estallido dejó heridos en el lugar un suboficial y 3 soldados profesionales más. Pocas horas después se confirmó una segunda emboscada en la vereda Puerto Chorizo, en jurisdicción del vecino municipio de Vistahermosa. Allí unidades del batallón de despliegue rápido número 31 fueron atacadas bajo la misma modalidad. La activación de un explosivo artesanal seguido de ráfagas de fusil de largo alcance. Esta acción criminal dejó 2 soldados profesionales heridos, los cuales fueron evacuados hacia centros médicos acá en Villavicencio.
1: 7:46 minutos, y pues bien, el rechazo institucional frente a este hecho y las denuncias internacionales no se hicieron esperar. El Ejército Nacional rechazó categóricamente los ataques y anunció denuncias ante organismos de justicia por violaciones al derecho internacional humanitario. Organizaciones de derechos humanos pidieron mayor protección para las comunidades rurales que viven bajo la amenaza de grupos armados. La gobernación del Meta convocó un Consejo de Seguridad Extraordinario para evaluar medidas de protección y apoyo a las familias de los militares afectados.
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2: 7:46 a.m. Bienvenidos a los indicadores económicos de este miércoles, de esta mitad de semana, hoy 22 de septiembre, situando la tasa representativa del mercado en 3.192 pesos. El mercado de divisas y los bienes básicos que muestran una marcada estabilidad en la tasa cambiaria frente a semanas anteriores. Hablemos hoy del dólar. La variación mínima del dólar hoy cotizando a 3.192 pesos. El euro cotiza hoy a 3.662. El café colombiano por libra en Nueva York se exporta a $3.52. Hablemos del petróleo Witty. Por barril hoy disminuye un 3,88% en su precio de exportación y valoriza hoy el barril a $95.50. El petróleo Brent cotiza hoy por barril $100.03. Hablemos de los combustibles en Colombia. El gobierno nacional mantiene congelados los precios de los combustibles durante este mes para ir aliviando la carga económica, y los precios promedio de referencia en las principales ciudades no ha variado. En la gasolina corriente, galón promedio 15.886 pesos, y el ACPM diésel promedio a 11.320 pesos. Edgar, Mónica, Diego Blandón, ¿ustedes son marqueros al momento de comprar electrodomésticos o simplemente se inclinan por lo más barato y por la garantía?
0: En el tema electrodomésticos sí me voy por las marcas reconocidas tradicionales y que me brinden respaldo. Tema de la ropa no soy marquera, pero en los electrodomésticos sí.
1: Igual, de igual manera, yo también en electrodomésticos hay una garantía, especialmente la garantía, ¿no? Uh-huh. Lo que cubre una garantía de un aparato también da buen consejo sobre la compañía que los distribuye.
7: Lo mismo, marca y garantía, porque eso indica que a mayor años de garantía, pues uh-huh, la empresa se está responsabilizando, claro, de que el producto sea bueno. Entonces, esos dos conceptos los tenemos en cuenta a la hora de comprar electrodomésticos.
2: Perfecto. Pues les tengo, según en el mercado colombiano, la preferencia de estas marcas líderes por calidad y por precio. Aquí está un top 5 y este sería un top 6. En el sexto lugar, IMUSA.
0: Ah, bueno, en el tema de las ollas, baterías, sí, de cocina.
2: Son indiscutibles. Yo prefiero líderes en el segmento de pequeños electrodomésticos como licuadoras, freidoras de aire y cafeteras, ofreciendo una óptima resistencia para el uso diario y precios muy económicos. En el quinto lugar, Samsung y LG. Aunque compiten en segmentos premium, sus líneas básicas de hornos, microondas, lavadoras de carga superior y televisores se imponen en el mercado por su alta innovación tecnológica y resistencia, justificando la inversión, obviamente, a largo plazo. En el cuarto lugar encontramos a Mabe, muy posicionada gracias a alianzas locales, y sus productos de refrigeración y lavado son totalmente valorados por su eficiencia energética y también por los precios de gama media y muy equilibrados. El segundo lugar, adivinen para quién, Challenger, otra firma 100% colombiana que domina en relación calidad-precio, y sus campañas extractoras, hornos y neveras de tecnología no frost ofrecen acabados modernos y elegantes a una fracción del costo de marcas importadas. ¿Y saben cuál es la número uno? Acep.
1: Acep es
0: muy buena,
1: colombiana.
2: La
0: muy buena
2: marca tradicional colombiana que se impone con fuerzas en línea blanca, sí, como neveras, lavadoras y estufas, destaca por ofrecer alta durabilidad, precios competitivos y el servicio técnico postventa más asequible y rápido del país, que es a lo que nos estamos referenciando.
1: Acer, sí, es una buena representante de la industria nacional a nivel internacional en América, es muy reconocida y tiene una historia muy particular.
0: Y como estamos en la sección económica, Willy Sotomayor nos tiene otros números.
2: Hablando de números, hoy miércoles, perdón, hoy miércoles dije el pico y placa para 7 y 8, perdón.
0: Dijiste
2: hoy
0: para 9 y 0.
2: Para 9 y 0. Para 9 y 0.
0: Dijiste para 9 y 0 y hoy es 7 y 8, que es martes.
2: Y hoy es martes, 7 y 8. Es que me estaba montando el miércoles.
0: Yo creo que vas rapidito.
2: Yo ya quería, ya
0: quiero que se acabe la semana. ¿Tú ya quieres qué tal Villavo? Aquí está el alcalde.
7: No, va más rápido que la emisora aquella que está en diciembre ya.
2: ¡Por Dios! Perdónenme, discúlpenme. Yo les estaba compartiendo el pico y placa de mañana, miércoles.
0: Pero miren qué chévere que nuestros oyentes sí están muy pendientes. Sí, a Miguel Ángel, a Mafe Cruz, muchísimas gracias.
2: Gracias a ellos.
0: Por escribirnos. Y bueno, entonces así corregimos el pico y placa.
2: Perdónenme por ese lapsus. Sí, hoy es martes y son placas 7 y 8. También me escribió Carlos Roballo. Qué pena con ustedes. Un abrazo. Estos son los indicadores económicos.
1: No hizo salir corriendo a nadie.
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0: Y en las noticias nacionales hablemos de lo que está pasando en el departamento del Tolima, que registra una intensa e inusual actividad sísmica centrándose en la parte, en la alerta en el centro y occidente de esta ciudad, en el municipio de Chaparral y al sur de la región. La Red Sismológica Nacional de Colombia ha contabilizado más de 130 eventos sísmicos concentrados en un lapso muy corto de tiempo. La gran mayoría de estos movimientos han registrado magnitudes superiores a los 2.5. Sin embargo, al menos 5 de estos sismos han alcanzado superior a 4, 4.1, 4.2. El factor clave por el cual la población ha sentido con tanta fuerza estos temblores es su profundidad. El Servicio Geológico Colombiano precisó que todos estos sismos han sido superficiales, es decir, a menos de 30 kilómetros. Recuerden que cuando hay un sismo, no importa la magnitud, sino, o sea, pues obviamente la magnitud importa para lo fuerte que sea, pero cómo lo siente usted más o cómo lo siente menos. Si es de una profundidad grande, como el que pasó el 10 de agosto, que fue de 112 kilómetros de profundidad, usted lo siente mecido en otras zonas del país. Mientras que si es superficial, si es 30, 40 kilómetros de profundidad no más, es estremecido, se siente mucho más fuerte, y eso es lo que está pasando en la zona del Tolima, que todos son de menos de 30 kilómetros de profundidad. Freddy Tobar, el coordinador de la Red Sismológica Nacional, aclaró que la sismicidad registrada está notablemente por encima del promedio normal de las últimas semanas, y la razón científica de esta seguidilla obedece a que el departamento del Tolima está atravesando por múltiples fallas geológicas activas en la cordillera central, las cuales están liberando energía acumulada de forma continua. El llamado de las autoridades en el Tolima es a que tengan listo su kit de emergencia.
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1: 7:54 minutos en la mañana. Y frente a la respuesta del gobierno nacional contra los ataques de los grupos al margen de la ley, la Fuerza Pública realizó un operativo de gran impacto en la Sierra Nevada de Santa Marta, donde fueron abatidos 7 integrantes de las autodefensas conquistadoras, entre ellos alias Cholo y el hijo de alias Pinocho, cabecillas de esta organización criminal. La acción incluyó la captura de 3 personas y la incautación de material de guerra, debilitando la estructura armada que venía generando zozobra en la región. El operativo fue coordinado entre el ejército, la policía y la fiscalía en respuesta a las amenazas de paro armado que habían afectado la movilidad y la seguridad de las comunidades rurales. Las autoridades destacaron que este golpe reduce la capacidad de intimidación del grupo, aunque reconocen que aunque persisten células activas en la zona, el presidente Abelardo de la Espriella anunció precisamente que viajará a Santa Marta para liderar un consejo de seguridad y evaluar medidas adicionales de protección.
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0: Y en las noticias internacionales contamos que arranca la Asamblea General de la ONU con un foco en conflictos globales y en la inteligencia artificial. Esta dio inicio oficial a su debate general anual que se realiza en Nueva York. El encuentro reúne a cerca de 130 jefes de Estado y de Gobierno en un escenario de alta tensión internacional. El secretario general de la ONU, Antonio Guterres, abrió el debate con un fuerte llamado a la reforma multilateral para hacer frente a las guerras activas, la crisis climática y los desafíos éticos derivados del avance sin control de la inteligencia artificial. En los márgenes del evento se registran importantes acercamientos bilaterales orientados a la mediación de conflictos, pero también el encuentro entre Donald Trump y Delcy Rodríguez, que no será en el marco de la reunión de la ONU, pero sí a un ladito, como lo llaman, algo informal o una parte. Después de 11 años, ambos países vuelven a reunirse y esta vez van a estar hablando de temas como el acuerdo energético y la ruta multilateral y financiera entre Estados Unidos y Venezuela.
1: 7:56 minutos, y en un hecho inesperado, el presidente de los Estados Unidos, Donald Trump, se reunió con la presidenta interina de Venezuela, Delcy Rodríguez, durante la Asamblea General de la ONU. El encuentro marca un giro en las relaciones bilaterales menos de un año después de la captura de Nicolás Maduro por tropas estadounidenses. La reunión incluyó la instalación de mesas técnicas para revisar temas sensibles como libertad de expresión, designación de magistrados y garantías electorales. Este acercamiento busca sentar las bases de una transición política en Venezuela con apoyo internacional. Analistas consideran que este gesto abre una ventana de diálogo inédita, aunque persisten dudas sobre la viabilidad de acuerdos duraderos. La comunidad internacional observa por su parte con expectativa, dado que la estabilidad de Venezuela es clave para toda la región.
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2: Bienvenidos a los deportes, 7:57 minutos. Diego Blandón, buenos días.
7: Buenos días para usted, viejo Willy, también para los compañeros de la mesa de trabajo y los oyentes de Villavo al Día. Empezamos con noticias positivas porque los Juegos Suramericanos Colombia sigue sumando medallas en esta competencia. Las medallas llegaron en los deportes como la lucha grecorromana, donde Julián Orte y Jair Cuero y Dicher Toro dieron la batalla y se quedaron con las 3 medallas de plata en la última jornada de la disciplina. Colombia cerró su participación con 1 oro y 7 de medallas en total, ubicándose quinta en este deporte. También en medalla de plata para Colombia en rugby, donde las Tucanas tuvieron una destacada actuación y subieron al podio después de varias victorias y única derrota frente a Argentina. El podio quedó con una Argentina, plata para Colombia y bronce para Paraguay. Pero escuchemos a Nicolás Jiménez, una de las protagonistas del rugby colombiano, que se quedaron con la medalla de plata.
8: Lo primero, nos hemos felicitado todo el día por llegar hasta acá, llegar a la final. Fue un paso más ante la historia de Colombia, porque es la primera vez que llegamos en 4 o del sur que ha participado Colombia. Entonces realmente pues hemos ido escalando poco a poco y pues obviamente pues, es un proceso, tenemos altos y tenemos bajos, entonces ya sabemos que para la próxima vamos a ir por ejemplo.
7: Bueno, también hay que decir que en la prueba de velocidad masculina del ciclismo de pista tuvo una definición completamente colombiana, donde Kevin Quintero y Cristian Ortega protagonizaron una electrizante final y se quedaron con el 1-2 para Colombia. También en esta disciplina, en el unión femenino, ganado por pruebas de competencia de scratch, contrarreloj, eliminación y carrera por puntos, el podio fue completamente colombiano, donde se llevó el oro, plata para Uruguay, y Venezuela tuvo la de bronce. También en otros deportes, en gimnasia de trampolín, Santiago Porra y Diego Giraldo brillaron con una presentación que les permitió quedarse con el título y la medalla de oro para Colombia. Así el medallero está con Brasil 75 oros, Argentina 43 y Colombia cierra con 40 oros. Hay tres medallitas por el segundo lugar. Bueno, y nos vamos para el ciclismo colombiano porque este lunes se confirmó el regreso del Tour Colombia, ya es una realidad. El presidente de este deporte, Rubén Darío Galeano, confirmó el retorno de la carrera por etapas más importantes del país que no se disputó en el 2025 ni 2026 por temas presupuestales. La competencia hace parte del calendario de la Unión Ciclística Internacional y volverá a ser una vitrina para el ciclismo colombiano y para que grandes figuras internacionales estén en nuestro país. Cabe recordar que esta competencia llegó en el 2018 bajo el nombre de Colombia Oro y Paz, con un podio completamente colombiano donde pudimos apreciar a Edgar Bernal, Nairo Quintana y a Rigoberto Urán. Entonces esta es una competencia y una buena vitrina para ver los grandes ciclistas de Colombia y del mundo. Y nos vamos por la Liga Betplay, viejo Willy, porque hoy arranca otra fecha de la liga, donde Independiente Medellín se enfrenta a Jaguares a las 6 de la tarde en el Atanasio Girardot y Santa Fe enfrentará al Deportivo Cali a las 8 de la noche. Entonces arranca la Liga Betplay, una nueva jornada del balompié colombiano. Y bueno, cerramos con el deporte local porque el Meta brilló en el atletismo nacional. Excelentes noticias para el deporte del Meta. Una delegación de 22 atletas metenses tuvo una destacada participación en el Campeonato Nacional de Atletismo categoría sub-14 y sub-16 realizado en Ibagué. Los deportistas del departamento conquistaron 5 medallas, 2 de oro, 1 de plata y 2 de bronce. Las medallas de oro fueron para Nicole Charik, Silva Cabanza en el lanzamiento de jabalina y Rosalind Vargas Guedes en pentatlón. La medalla de plata consiguió Gerson Cadaví Garcés en el levantamiento de disco, quien además obtuvo una de bronce en el lanzamiento de jabalina, mientras el bronce fue conseguido por Hyper Arley Achugua, también en el lanzamiento de disco. Así la delegación metense también alcanzó importantes posiciones dentro del top 10 nacional, destacándose el talento y el trabajo que se viene haciendo en esta disciplina. Y siendo las 8 minutos de la mañana, terminamos los deportes en Villavo FM 97.3.
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1: Bueno, chicos, yo quiero hacerles a ustedes una pregunta. Ustedes conocen el cubo Rubik, ¿cierto?
9: Sí, claro. Sí,
1: ¿cuánto señor. Tiempo se demora Willy armándolo?
2: No, yo nunca, en mi vida jamás.
10: La pregunta que debiste haberme hecho es ¿cuánto tiempo te demoras en que se te paren los pelos y digas, ya no cuento más?
2: O la pregunta debió ser, ¿cuántos años han pasado y usted nunca ha podido armar el cubo Rubik?
1: Diego, ¿cuánto?
7: No, yo no.
1: ¿Lo ha armado alguna vez?
10: Ni lo he intentado.
1: Pues a mí me pasa lo mismo, porque yo pierdo la paciencia y lo suelto y digo, ah, ya no friego más.
10: Oye, esa sería una buena estrategia para empezar a manejar nuestra paciencia.
1: A manejar la paciencia, sí, precisamente, sí. Y la inteligencia emocional. Porque es que una niña, una chinita, ajá, china de la China, Lian Yunxi, de 6 años, batió récord mundial femenino de cubo Rubik al resolverlo en tan solo 4 segundos.
2: ¡No!
1: ¡4 segundos!
2: ¡No, increíble! Sí.
1: Usted puede durar armado, una semana.
10: A mí lo más cercano al cubo Rubik que he podido hacer es ese, ¿recuerdan ese cuadrito que venía con unas tablitas en las piñatas y que uno iba volteándolas hasta que armaba la
1: el
10: figura?
1: El puzzle, ese es el más sencillo.
10: Es un puzzle, pero bueno, no como el tradicional.
1: El logro fue registrado oficialmente por la Asociación Mundial de Cubo Rubik y difundido en redes sociales, donde rápidamente se volvió viral. Su hazaña la convierte en la competidora más joven en alcanzar un récord global en esta disciplina, inspirando a miles de niños y jóvenes que practican este juego de lógica. Videos del momento muestran la concentración y rapidez con la que logró completar el cubo. El récord ha generado gran interés en medios internacionales que destacan cómo la pasión por el cubo Rubik sigue creciendo como deporte mental. Lian Yunxi ya es considerada una promesa mundial en esta disciplina. Así que si usted quiere mejorar la paciencia, aprenda a resolverlo y a ver quién le bate récord en 3 segundos.
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10: Y en las noticias de la salud hablemos del Alzheimer, porque hoy se conmemora a nivel mundial el Día del Alzheimer, una enfermedad que poco a poco va dejando a las personas, porque usted deja todos sus recuerdos, olvida quiénes son sus hijos, su familia, tiene memoria incluso de cosas antiguas, pero no de las cosas nuevas. Es una enfermedad bien difícil que trae cambios conductuales y psicológicos. Hay ansiedad y depresión en medio de todo esto, hay agitación, se vuelven agresivos, hay delirios de celos o de robos. Tiene muchas etapas psicológicas por las cuales pasa, pero no solo la persona que sufre de Alzheimer, sino también la persona que está alrededor. Quienes están alrededor también empiezan a vivir eventos psicológicos alrededor de esto. Es muy triste, es una enfermedad muy triste, de la cual vamos a estar hablando este jueves en Yo Te Escucho en la radio, a partir de las 7 de la mañana, el programa enfocado a temas de salud mental de la gestora social Claudia Milena Guevara. Estaremos hablando de esas implicaciones psicológicas que trae para los pacientes que sufren de Alzheimer y para las familias y las personas que están alrededor de ellos. Hay una historia muy linda de un par de abuelos en el que el abuelito tuvo que llevar a su esposa a un hogar geriátrico, a un lugar donde la atendieran, porque sí, no todos estamos preparados para atender las enfermedades y los problemas que vienen con la edad. Y él tuvo que llevarla porque evidentemente se le salía de la casa, se escapaba.
1: Y es un riesgo.
10: Claro, es un riesgo para ellos. Entonces, alguien le preguntó un día que por qué él iba todos los días a visitarla si ella ya no se acordaba de quién era él. Y él respondió, porque ella no se acuerda de mí, pero yo sí me acuerdo de ella. Claro, ha sido mi esposa, la mamá de mis hijos durante más de 50 años, y por eso estoy acá. Entonces vamos a estar hablando del Alzheimer y de las implicaciones psicológicas que tiene esta enfermedad.
1: Bueno, y a las 8:06 de la mañana les decimos a ustedes muchas gracias por estar atentos a las buenas noticias aquí en Villavo FM, Villavo al Día, bajo la dirección general de nuestro alcalde Alexander Vaquero, la dirección en las TIC de Juan Carlos Aguilar, y a todos ustedes les deseamos un feliz resto de día. Continúan con esta excelente programación que tiene para ustedes Villavo FM.
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8: Somos la radio de todos y bienvenidos a un nuevo bloque de música en 3D, en amor y amistad. Tres canciones de un artista, la vibra y el talento de una estrella. De esta estrella colombiana que nació en este mes de septiembre. Y nació en Bogotá un 13 de septiembre, en un mes como este, pero del año 1965. Hoy ronda por los 61 años de edad. Sí, ella nació en el mes de septiembre. ¿La identifican? De la banda colombiana Terciopelados. Nació en el mes del amor y la amistad. Andrea Echeverry Arias. Una artista septembrina, cantante, artista plástica, ceramista colombiana y voz líder guitarrista de la agrupación colombiana Terciopelados, que nació en un mes como este, en septiembre, un 13 de septiembre. ¿Qué tal si nos damos un paseo por el amor que nos profesaba a Terciopelados en su época, por allá en el año 1996, acá, de la pipa de la paz, este sencillo, No Necesito. Luego en el 2000, viene el álbum Gozo Poderoso, apareció el álbum, uno de sus más grandes éxitos, y como un homenaje al Divo de Juárez, tributo de rock, dedicado a Juan Gabriel, en la voz de Andrea Echeverry, he venido a pedirte perdón. Un artista que nació en el mes de septiembre, Andrea Echeverry, en los bloques de música en 3D.
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4: Todos feliz martes. Y yo debo expresar de nuevo mis excusas porque hoy me puse a compartir el pico y placa de mañana miércoles. Y entonces yo dije, ¿pero qué? Venga. Y la gente me empezó a escribir, venga, hoy es 7 y 8, 9 y 0, mañana miércoles. Ya, yo ya dije, no, hoy es miércoles. Ya me monté en el miércoles, pasándome el martes por alto. Perdónenme de nuevo. Dije hoy muy temprano y lo corregimos en el noticiero en Villavo al Día. Sí, hoy es para placas terminadas en 7 y en 8 para vehículos particulares. ¡Qué pena con ustedes! ¡Qué vergüenza! ¡Se me cae la cara! ¡Me quedo sin rostro! ¡Se ha desdibujado mi fachada! Hoy placas terminadas en 7 y en 8. Sí, para que quede clarito, payasito, ¿cómo estás?
5: Don Sotomayor, muy buenos días. ¡Qué rico poder saludarlo en esta mañana de martes! A doña Lili, a todos los nuestros oyentes, los saludamos con mucho cariño, pero ante todo, el respeto. Que si le sorprende que usted esté dando el pico y placa de hoy, de miércoles,
4: no me extraña, va a decir.
5: No me extraña en lo absoluto, ayer lunes decía, feliz fin de semana.
6: Ay, sí.
4: Oiga, sí.
5: De ahí para allá podemos esperar,
4: ¿no? Baila.
5: Cualquier cosa.
6: Feliz fin de semana. Yo también dije feliz fin de semana por decir feliz inicio de semana.
4: A ver, Lili también dijo que feliz fin de semana.
5: Bueno, realmente los de Lili no son tan notorios como cuando lo dice el señor director.
4: Ay, Pepe, cuidado.
5: Pero de resto todo bien.
4: Me alegra mucho. ¿Cómo les fue ayer después de la inauguración de la primera fase de la calle 35? Linda, ¿no?
5: Muy bonito, muy bonito. Yo creo que definitivamente hay una ciudad que había quedado estancada en el tiempo,
4: como congelada, ¿cierto?
5: Y este tipo de obras hacen que Villavicencio se vea muy lindo.
6: Tan bonito, que mire, me parece tan linda esa parte de Villavicencio, está muy bonita, se está quedando muy bonita. ¿Los cambios incomodan? Claro, Sotico, es como cuando usted va a pintar su casa.
4: Claro.
6: Interiormente hablando, ¿no? Si usted va a pintar la sala.
4: Tiene que correr los muebles.
6: Hay un desorden, se va a incomodar. Si usted tiene vehículo, pues le toca dejarlo afuera. Incomoda, pero el resultado es hermoso.
4: Claro, al
6: Villavicencio
4: final,
6: es muy bonito.
4: Y
6: tenemos que. Y ayer yo lo dije con el representante Darwin, con el alcalde. Venga, está haciendo unas cosas espectaculares, pero la responsabilidad es de los ciudadanos también tener un poquito de amor por la ciudad.
4: Así es, ayer hablábamos con los comerciantes de este sector y les decíamos, bueno, ahora aquí el cuidado del ornato, el sembrar los arbolitos, eso lo tienen que cuidar ustedes. Ustedes son los que se tienen que poner la camiseta y hacer respetar, hacer valorar el trabajo que está haciendo la administración,
6: sí,
4: municipal.
6: Y es de querer las cosas, de verdad, de cuidarlas.
5: Uh-huh. Pero sabe que también ayer, hablando con la gente que pasaba por ahí, con la gente que transitaba en esas zonas, uno se da cuenta que, esta es una apreciación muy mía. Yo creo que cuando la gente ve que se hacen obras para la ciudad, de esa manera, en esa magnitud, tan bonito que se ve, yo creo que a la gente también le empieza a cambiar el chip.
6: Pero mire, ayer estábamos nosotros sacando informes y ni siquiera estaba habilitada la calle y un tipo no se pasa por el paso peatonal de como para gente con limitación.
5: Por eso hablo yo de la gente. Personas como esas, ni gente son.
6: Y que Piedro no.
5: Porque yo ayer, es que yo veo la gente caminar por ahí, por esas zonas como quedaron de chévere.
4: Venga, ayer estábamos en plena transmisión cuando vimos al payaso. ¡Quite! ¡Deme permiso! Salió a la calle a impedirle el paso a un motociclista que no, ni corto ni perezoso, se metió ahí por una rendijita a meterse en contravía.
5: Y a subirse al andén.
4: Y lo ha abordado el payaso Peewee, se pone su nariz y
6: obviamente
4: le dice,
6: de la mejor manera.
4: ¡Ojo! Estás cometiendo una infraccioncita.
7: Estás cometiendo una payasadita. Eso no se hace.
5: Pero yo creo que sí, en el general de la gente debe haber eso. Porque vean, yo miraba, por ejemplo, pasaba una señora con el niño caminando y el niño llevaba como un papelito de un helado. Ajá. Uh-huh. Y lo llevaba en la mano hasta donde estaba el recipiente de la basura. Bien. Entonces digo yo, eso debe hacer que en las personas, en los que son personas, tengan esa vaina de decir, hombre, si esto está tan bonito, ¿cómo voy yo a venir a ensuciarlo?
6: Payaso, sí. Usted va a ir a un viaje internacional a capacitar esas, a potencializar esas habilidades payasísticas. Y un concejal estuvo justamente a esa parte del mundo a la que usted va a ir y dijo... Me pareció, yo me salí a dar una vuelta para ver todo el tema artístico, cultural, cívico y demás, y oh sorpresa que no hay canecas de basura en la calle, porque la gente no bota basura en la calle, se lleva su basurita en su bolso, en su bolsillo y la deposita en su casa.
5: Vea, qué sí, bueno que podamos tener ese nivel de cultura, ¿no?
6: Dios mío.
5: Pero yo creo que...
6: Pero no, o sea, es nada imposible, no
5: sí,
6: es nada
5: yo creo
6: imposible.
5: Que es empezar a formarlo, a decirle a la gente, ey, no bote la basura, ey, no ensucie las cosas. Venga, si están viendo las florecitas... saliendo ahí que adornan la calle, ¿por qué las tienen que ir a arrancar? ¿Por qué tienen que ir a dañar lo que está bonito? No, yo creo que en eso también influye que se entreguen obras de así tan bonitas como está quedando la calle 35.
4: Muy bien, me alegra saludarlos, mi Lili, mi payaso, y nos vamos a la calle, vamos a contarles a los oyentes que hay gente afuera lista para contarnos qué está pasando en su barrio, en su sector, cómo se levantaron, cómo amanecieron. Vámonos a la calle, pero antes a descargar ya gratuitamente la app de Villavo FM, que está fantabulosa.
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4: Muy seguramente usted está conduciendo, va en su vehículo particular. Muy seguramente usted va en el transporte público. Va en un taxi. Va viajando intermunicipalmente a los conductores de la carga pesada. La famosa ola del patecaucho.
5: ¿La qué?
4: La ola del patecaucho. Camiones, tractomulas, doble troques, doble pachas, las turbos, volquetas. Un abrazo para ellos. Y para los que están muy seguramente ya en su emprendimiento, los que ya abrieron los almacenes, las tiendas, las charcuterías, las carnicerías, las misceláneas, las droguerías, para todos, un abrazo. Y vamos a darles la bienvenida. Hola, muy buenos días. Está por aquí David y es un nuevo oyente. Salúdelo, payasito.
5: David, Pingüi, ¿cómo está usted? Muy buenos días, David. Muy contento, seguidor suyo después de saber de lo que hizo con una onda contra Goliat.
4: No, este no es el David y Goliat, no. ¿David? Ah, no. ¿Cualquiera? No.
5: ¿No es el que descalabró al gigante?
4: No, señor.
5: ¿Con una moto, no?
6: Descalabró. Oye, ¿por qué se dice descalabrar? Esos totazos en la porra.
5: Vaya, no, porque no, pero
6: descalabrar.
5: ¿Es descalabrar o escalabrar?
6: Descalabrar. Preguntémosle a San Google.
5: Ah, yo pensé que a David. Don David, ¿ustedes sí han leído la historia de que David con una moto
4: con una Honda?
5: No,
4: pero
5: sí,
4: no una moto.
5: Ah, yo no voy a decir qué marca
6: ¿qué
5: era,
6: ojo,
5: pero
6: ¿y cómo
5: era,
6: así cuál Honda?
5: No era una moto.
4: No. La Honda era ese tipo de caucheras, ¿se acuerdan de esas caucheras?
6: Ah, ya.
5: Ah, yo pensé que era que el man tenía una moto.
6: No, mire, no, descalabrado no. Significa que una persona se ha hecho una herida o un golpe en la cabeza, generalmente como consecuencia de una caída o un accidente. También se utiliza de manera coloquial para referirse a alguien que ha salido mal parado de una situación. Ejemplo, el niño se cayó de la bicicleta y quedó descalabrado. En Colombia también se usa la expresión salir descalabrado cuando alguien sufre una pérdida económica importante o resulta perjudicado de algún negocio.
5: Un descalabro económico. Pero los descalabros normalmente es cuando hay sangre.
4: Sí, ¿cierto? Claro.
5: Lo otro se llama un traumatismo cráneoencefálico.
4: Wow, payaso. Papi, ¿un trauma qué?
5: cráneo encefálico.
6: Chanfle.
4: Hola, David, buenos días, ¿cómo está?
8: La Villajo FM.
6: Que no es nueva.
8: Buenos días.
4: No me lo regalé.
8: Era para una sugerencia, recomendación para los directivos del Estadio del Horizonte.
4: Señor.
8: El asunto de la silletería. Hacen énfasis en respetar la silletería, pero llega uno al estadio y pide ayuda a la logística que le ayuda a ubicar el asiento. Y lo que dicen es que cualquiera, porque la silletería es libre. Entonces no veo cuál es tanto énfasis en que se respeten las sillas y llega uno y organiza. Si los organizadores dicen, hágale que la silla es libre.
6: ¿Pero qué está haciendo David?
8: Y me puse a buscarla y no, ni siquiera encontramos el número de la silletería. Donde tenía que estar había otra.
4: Sí,
8: entonces, en fin, tocó hacernos en otra silletería. Después llegaron los dueños, nos tocó movernos. Bueno, en fin, eso es un desorden. Entonces, para que organicen bien la silletería. Y al parecer, pues parece que hubo sobreventa de sillas, porque había gente en los pasillos, en las escaleras, en todos lados, y las sillas llenas.
4: No, hombre, usted compra su boletica para ir al estadio, va a buscar la silla y dicen, no, es libre, pero usted se sentó y llegó el que sí tenía la silla abonada y le tocó pararse.
5: Sí, David. No. O sea, esa parte, esa última parte que él dice de que llegó sí el dueño de la silla donde yo estaba y ahí sí me tocó pararme, pues qué embarrada, ¿cierto?
4: Claro.
5: Yo las veces que he ido al estadio, David, y no es solamente acá, en el Campín pasa lo mismo, en otros estadios del país, me imagino yo que también, digamos que es muy complicado, es muy difícil hacer eso, que se respete en la silletería, sobre todo en partidos como el que se vivió el domingo.
6: Claro, de gran aforo.
5: Porque cuando no va mucha gente, pues digamos que se puede organizar un poquito más fácil.
6: Sí.
5: Pero en esos partidos... sí, es muy difícil.
6: Yo lo que sugiero, ¿sabe qué, payasito? Como todavía no está esa cultura acá, ni siquiera en la parte logística, es que llegue usted súper temprano y que se pueda ubicar en la silla que compró.
5: ¿En la silla que
6: en la silla que usted compró.
5: Claro, es que también uno dice, no, pues es que yo tengo silla y si las sillas son numeradas, pues yo puedo llegar a la hora que quiera y va a estar mi silla. No, desafortunadamente no.
6: No funciona como en el cine.
5: No funciona, así no funciona. David, ojalá sí, también creemos que en un mundo perfecto sería lo ideal que cada uno tenga su silla, pero no es muy difícil. Es muy difícil porque las empresas encargadas de esa logística pues no dan abasto. No dan abasto porque es un escenario muy grande.
6: Y súmale a eso asistentes no poco respetuosos que dicen, no, pues de malas y no me mueve nadie, porque yo he visto ese tipo de situaciones también.
5: Sí.
4: Qué vaina. Me está preguntando aquí, y estaba tratando de ver encontrar el número telefónico del secre de movilidad, Luis Fernando Ramírez, porque hay un taxista que me hace una pregunta, y me dice, hola, Villavo FM, buenos días, una pregunta, ¿hoy hay pico y placa para taxis? Hoy que es el día sin carro y sin moto, pero de manera voluntaria.
6: Yo creería que sí.
4: Y ahí no me corchó.
6: Si yo hay creería pico... que sí, porque no hay ninguna información oficial por parte de la Secretaría de Movilidad. De todas maneras,
5: de algún
6: voy a
5: cambio.
6: Sí, de todas maneras voy a revisar ya mismo las redes, pero como es voluntario, yo creo que sí. Voluntario es que la gente saca su vehículo. Tampoco está.
4: Pero debería ser de más conciencia, ¿no? Decir,
6: exacto.
4: Si hoy es el día sin carro y sin moto, venga, yo voy a hacer un esfuercito, voy a colaborar con el medio ambiente, y si no es prioritario usted tener que sacar su carro o su moto, pues déjela en la casa, ¿cierto?
5: Eso pasa lo mismo que con lo de las sillas numeradas en el estadio. Sería lo ideal,
6: pero no pasa.
4: Ay, Dios mío, bendito. ¿Quién más está por aquí? Buenos días, Adolfo Cetina. Pues vamos a preguntarle al secretario de movilidad, pero se supondría que hoy el pico y placa para taxis es placas terminadas en 9, porque hoy es 22. Y como la medida del día de sin carro y sin moto es voluntaria, creo que sí aplica el pico y placa para los taxis hoy. Sí, me están diciendo por aquí que el pico y placa es normal para taxis y para particulares. Entonces hoy taxis, placas terminadas en 9... particulares, martes, hoy, placas terminadas en 7 y en 8. Como la medida es voluntaria, sí aplica el pico y placa y la restricción para todos, para los particulares y para los taxis, porque si no se vuelve un despelote.
6: Claro.
4: Como es voluntario, entonces todo el mundo va a querer igual sacar su carro, su moto. Un abrazo, ¿quién más está? Emerson, gracias por el reporte, gracias por el informe, Emerson Contreras. Pablo, Pablito Moreno, muy buenos días, lo quiero escuchar. ¿Cómo amaneció? Buenos días.
9: Sotico, Sotico, muy buenos días. Hoy no es 9 y 0, hoy es 7 y 8, hoy sí. Es martes.
6: Sí, ya, pido, ya, ya, pido ya pedí disculpas.
5: No, es que ese audio Pablo lo ha enviado tempranito, 7 y media.
6: 7 y 40. Miren, sí contestaron acá en los enlaces de prensa de la Secretaría de Movilidad, sí. Normal para taxis y particulares.
4: Bien, perfecto. Ok, entonces ahí está la información. Para que ustedes no se preocupen. Vea, nos están enviando fotos de la gente que pasó ayer por la calle 35, payasito, vea.
6: Ay, yo quiero decir algo.
4: Señora.
6: No tan chévere.
4: ¿Qué pasó?
6: Me encontré un TikTok esa mañana antes de ingresar al salón donde uno limpia su mugre, o sea, la ducha.
4: Sí.
6: Empecé a tiktokear un ratico, bueno, y pasaba y pasaba. Y me salió muy seguramente por el algoritmo, porque ayer estuvimos dando mucha lore en la calle 35. Un señor que hace un recorrido por toda la calle 35 desde el semáforo de los bomberos, diciendo, mire, mire, por eso es que no rinde la plata, por eso es que no sé qué. Hacen un pedacito que no tiene ni un kilómetro y festejan. Qué sí. Pereza, de sí. Verdad. O sea, malo si sí y malo si no.
4: Ave María. Y ayer Arnold entró en controversia con un señor por la misma vaina. Lili, vea los de Villavícola ahí sentados. 4 horas y metiendo 3 matas. Le dice Arnold, venga,
6: ¿y qué
4: usted
6: demora?
4: ¿Ya vio todo lo que hay sembrado? Mire, mire a su alrededor, mire en el entorno. ¿Cuál 3 matas? En 4 horas mire todo lo que han sembrado. A mí no me gusta lo que están. Si no le gusta, pues váyase de Villavicencio de Villardos, pues
6: no,
4: váyase.
6: Pero es que no solamente criticaba eso, decía que por eso que se roban la plata, porque demoran los tiempos.
4: Ave María.
6: Pero es que qué pecado, la gente habla desde el desconocimiento y desde la ignorancia.
4: Así es. Mi amiga Lilianita, le voy a explicar algo. ¿Por qué por qué un día sin carro y sin moto no se hace un domingo? Porque no es la misma efectividad. Un domingo la gente casi no sale. La mayoría de los domingos, mucha gente opta por quedarse en casa, por no salir, y se hace, obviamente, justo en estos días, de mayor flujo vehicular, para minimizar la contaminación del medio ambiente.
5: Liliana es de las que piensa que, ¿se acuerdan cuando que la gente salía a marchar muy seguido y eso? ¿Se acuerdan que eran personas que les decían, ¿por qué no salen a marchar en la noche? Por ahí después de las 10 más o menos.
6: Ah, sí, tal cual.
5: Liliana, ¿por qué no hacen eso un domingo que nadie sale? No, Liliana, es que precisamente se busca es que sea en un día entre semana donde puedan disminuir los topes donde normalmente está la contaminación,
4: claro.
5: Y pueda disminuir. Un domingo, pues la gente normalmente está...
4: Los niveles de contaminación de un domingo no son iguales
5: no
4: a los
5: son
4: de la
5: iguales,
4: semana.
5: No son iguales, Liliana.
4: Entonces, por eso. Pero hoy es voluntario.
5: Haga la voz que usted hizo del señor que estaba ayer hablando con nadie.
4: ¡Hoy es voluntario! Si quiere sacar, saque el carro. Si no, déjelo en la casa y no joda.
5: Ahora con esa voz, trate de leer la última.
6: No moleste a Lilianita.
5: A Liliana nada le gusta.
6: Sí, a Liliana.
5: A Liliana nada le gusta.
6: Mentira, Lilianita. Yo sé que si usted le Liliana, gusta
5: Villa
6: FM.
5: Muy especial.
4: Un abrazo, gracias para todos los que están allá afuera en la calle por reportarse, por conectarse con Villa UFM y la radio de todo.
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4: Señoras y señores, al que no le gusta nada del humor. El inconforme del humor.
5: ¿Cómo es que yo tengo que hablar? Pero es que para que uno ponerse a reír a esta hora de la mañana, deberían ponerlo a reír a uno más bien por ahí después de acostarse a dormir. ¿Dormir uno a esta hora?
4: ¿Para qué contar chistes? Cuente para las 3 de la mañana.
5: Más bien más de los grabados.
10: Ay, Dios mío, bendito.
5: Ay, Dios mío. Humorcillo, de todas maneras, ¿no?
6: Sin palabras.
5: ¿Y entonces qué?
6: Humor.
5: Ah, verdad, humor.
6: Por difícil que sea, payasito.
5: Ustedes saben, les tengo el colmo. ¿Ustedes han oído los chistes de colmos?
4: Los colmos, sí.
5: ¿Ustedes saben cuál es el colmo? de un odontólogo japonés.
6: No.
4: El colmo de un odontólogo japonés.
5: Sí, ¿saben cuál es el colmo de un odontólogo japonés?
6: Negativo.
5: Que un paciente se le muela.
6: Está charrito.
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4: Este amor es real. Sebastián Yatra, Aitana, que fueron pareja. Tuvieron una relación. Terminó la relación. Sí, señor.
5: La que canta con Zoilo, la canción esta de Mor Amor.
4: Sí,
5: ya no. ¿Ellos fueron pareja?
4: Sí.
5: No sabía.
4: Y terminaron, payaso.
5: Todo se acaba.
4: Sí, termina. Sí, terminó Yatra con Aitana.
6: Sebastián Yatra termina con todo el mundo.
4: Sí, J Balvin terminó con...
6: Mire, Sebastián Yatra. Es que
4: Ferrer.
6: Es que hay un rumor, ¿no? Hay un rumor de Sebastián Yatra. Y terminó con Tini.
4: Imagínese.
5: Tini.
4: Entonces, si se separan los famosos, ¿qué nos espera a nosotros los pobres mortales?
6: Los pobres mortales.
4: Por Dios santo bendito. Este amor es real.
6: Andrea, ¿por qué?

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0: se llama Un buen perdedor, Franco de Vita, payaso. ¿Y por qué esta canción para la terapia del día?
1: Porque es una canción que todos conocemos, que en algún momento hemos tarareado, y es necesario que se conozca toda la verdad.
2: No tienes por qué.
1: O sea, la verdad es de lo que quiere decir la canción.
0: Ok, sí.
1: La verdad de lo que...
0: La verdad verdadera.
1: La verdad de lo que cuenta cada letra, cada línea plasmada en esta bella melodía.
3: Esperaba que te quedaras, pero el agua hay que dejarla correr.
1: Confiando y pidiéndole a Dios.
4: De rodillas.
1: Que nada de esto pueda ser usado en mi contra.
4: Unidos en oración en este momento.
1: Unidos en oración, si no hay de otra. A Santa Rosa o al charco, hagámosle. La historia de un buen perdedor no es una historia de una mujer en particular o de una relación en particular que haya tenido don Franco de Vita. No, esta historia contado por el mismo Franco de Vita es que es la forma más madura en la que se debe afrontar un desamor.
4: Uh-huh. Y aquí, o sea, maduros no somos.
1: Y madurez nos falta, pero a todos les digo yo. Esta canción es escrita en 1984 en su primer disco homónimo. Se llamó ese disco. Tenía 30 años don Franco de Vita, hágame el favor. ¿Cuántos años tiene ya don Franco de Vita? Como 70 y...
4: Uy, Franquito ya está... Ese es como contemporáneo de Ricardo Montaner.
1: Sí, claro. Pero Franco de Vita, si no estoy mal, es mayor. Él es mayor que Ricardo Montaner. Ya vamos a verificar,
4: 72
1: años. Ah, no le estaba pegando, pero nada mal. Su primer disco homónimo tenía 30 años, acababa de llegar el de Venezuela, y después de una ruptura muy dolorosa, él sintió que no había dado lo suficiente en esa relación. La letra no habla de pelear por amor, no habla de tratar de recuperar, no habla de intentemos darle una solución a esto. No, la letra habla de todo lo contrario. Por eso usted escucha en esta canción párrafos como: sé que piensas marcharte, ya lo sé, y no te detendré. Está aceptando, está reconociendo que ya ahí no hay nada que hacer.
4: Sí, ya se resignó.
1: Es un hombre que ve cómo su pareja ya está enamorada de otra persona.
0: ¡Oh, no!
1: Y en vez de hacer drama, le dice: si esa persona supo darte más amor que yo, entonces vete. Por eso el título, ser buen perdedor, no es que no duela, es aceptar con dignidad que perdiste sin rencor, sin lágrimas y sin reproches.
4: Pues don Franquito, ¿ve don qué?
1: Franco.
4: Y don Franquito, muy lejano de la realidad, en otras, rencorosas, rabiosas y muchas lágrimas.
3: Claro que sé perder.
0: Claro. Y hay gente que no sabe perder, ¿no?
1: Hay gente que no sabe perder.
4: ¿Usted sabe perder, Sotico? ¿Depende del escenario?
0: De unos años hacia atrás no sabía qué era perder. No sabía perder. No lo aceptaba.
1: Aprender a perder no es fácil.
0: Uy.
1: Yo creo que es una cosa bien complicada.
0: Yo creo que todavía no.
1: Pero mire, estas frases de resignación.
4: Yo la verdad es que no sé. No sé qué es perder porque nunca pierdo, la verdad.
1: La frase de resignación que hay en medio de esta canción es: el agua hay que dejarla correr. Esa es una verdad que está ahí explícita en medio de esta letra. Y usted le puede parecer algo banal leer o cantar esta frase, pero eso tiene una profundidad decirle usted a la persona con la que están decidiendo que ya todo se terminó, decirle, yo no voy a ser el obstáculo, simplemente el agua hay que dejarla correr, corre y sé libre como el viento. Bueno, en este caso como el agua.
4: Es que es cierto, ¿usted para qué se va a estancar ahí si esa persona que usted ama ya, ese amor, ese sentimiento no le pertenece a usted? Avance.
1: Y miren este pedazo que me parece el pedazo más cruel tal vez que pueda haber en la canción, pero a la vez cruel, pero sincero, honesto, donde dice, hoy te vas tú, mañana me iré yo, el mundo no cambiará.
4: Ajá.
1: Y alguien sin duda ocupe tu lugar. Uh-huh. Con el corazón roto por dentro, esta persona le dice, si se acabó, que se acabe.
0: En un instante. Y si usted tiene una historia para contarnos, por favor, ahora, en un instante, compártanos su experiencia a través de nota de voz. Y nosotros desenlacemos esta terapia del día. Sí, a afrontar una ruptura con madurez y manteniendo una dignidad latente es un proceso retador, pero completamente posible si usted se enfoca en su propio bienestar. En un instante, la clave para no rogar ni buscar a su expareja en aceptar la realidad y la situación será el desenlace de la terapia del día.

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4: ¡Un abrazo! Hoy está el padre Jeffrey y mañana va a estar el padre Giovanni Ochoa. Ambos van a acompañarnos durante la semana. Mañana vuelve el padre Giovanni, el párroco de la parroquia San Miguel Arcángel. Hoy está el padre Jeffrey. Y hoy precisamente, padre Jeffrey, miren, como anillo al dedo, padre Jeffrey. Hoy el payaso Piwi nos habla de ese proceso de enfrentar el duelo, pero más que de aceptar una ruptura, una separación, es agradecer y recordar bonito a quien amamos. Sí, esa frase duele, eso de que le digan a uno, no llores, tienes que ser fuerte, ya las cosas no van a funcionar. Pero nadie entiende cuando alguien a quien amas se va de tu lado. Es muy fuerte. No solo pierdes una persona, pierdes su voz, sus consejos, sus abrazos, su presencia. Padre Jeffrey, por eso hoy la invitación es a que recordemos a quienes se han ido de nuestra vida con amor. Padre, buenos días.
5: Recordar también puede ser una forma de sanar. Sótico, sótico, buenos días y buenos días para todos. Después de una pérdida, podemos pensar que recordar duele demasiado. Y sí, algunos recuerdos pueden provocar lágrimas, pero con el tiempo esos recuerdos también pueden convertirse en gratitud por haber compartido una parte de la vida con esa persona. La psicóloga Pauline Voss, reconocida por su trabajo sobre la pérdida ambigua, explica que algunas pérdidas requieren aprender a vivir con una ausencia que no significa borrar el vínculo. Juan, en el capítulo 14 nos va a decir, la paz les dejo, la paz, mi paz les doy. Hoy, primero, guarda un recuerdo que te conecte con esa persona. Sí, ese recuerdo importante que después se va a convertir en dar gracias. Segundo, habla de ella, pronuncia su nombre, también puede ser una forma de honrarla. Y esto es importante. Pero tercero, permite que el recuerdo se transforme poco a poco en gratitud. Ese recuerdo después debe llegar a la gratitud.

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4: La radio de todos. ¿Y qué? Nos encontramos en la internet.
5: Net.
4: Él solo sabe hacer eso, Lili. ¿No lo ve?
6: Dale intro, a ver qué pasa hoy.
4: Hoy está aquí otra Kiki. Vez la Rikiki.
5: Aquí, Kiki.
4: ¿Ah? Es el eco.
5: Con E, con entusiasmo.
4: Con I.
5: Con optimismo.
6: Me gusta.
4: Con un payaso. Ay, Dios mío. ¿Qué te encontraste hoy en internet, Lili?
6: Mire, un titular que dice: tener sexo todos los días no garantiza una mejor autoestima y podría generar efectos negativos.
4: ¿What?
6: Cuando yo le comento a usted este titular, payasito y Soto, ¿qué concluyen?
5: ¿Cómo es que es el titular?
6: Tener sexo todos los días no garantiza una mejor autoestima y podría generar efectos negativos.
5: Autoestima. Estamos hablando de que no garantiza una autoestima.
7: Si ves

0: Varias personas como enfocadas en este tema, como consejera de relaciones y terapeuta sexual, terapia de pareja, en fin, médicos de sexualidad, y ellos expusieron su punto de vista según lo que Brittany había hecho. Dicen ellos que esto podría desencadenar su vulnerabilidad como mujer. Uh-huh. La especialista advirtió que no se puede generalizar, pues no todos pueden tomar esta historia y luego declarar que el sexo construye confianza corporal cuando es todos los días, explicó. Venga, pero es que ya dando mi humilde
1: opinión,
0: es como cuando a usted le gusta mucho, no sé, el sabor de un helado, ¿cierto? Por sí. Ejemplo, pistacho de crepes, usted lo come todos los días.
1: De mango biche, a mí me gusta el mango biche con sal.
0: Con sal y payaso, va a llegar un momento que usted ya no le va a saber igual de rico el helado. Ya usted se va, ya eso cae como en la rutina y dice, no, pues, y ya no quiero más helado, no, qué mamera, ¿no? Yo creería que pasa lo mismo con la intimidad. Obviamente no cada mes ni cada, o sea, cada semestre tampoco, pero para que sea un encuentro
2: ¿cómo hacemos
0: deseable,
2: para que
0: chévere, ¿sí? ¿Cierto? Creo yo que sí, no todos los días, los 365 días del año. Ah, bueno, depende. Si es con la misma persona, pues obviamente aburre, ¿no? ¿O qué?
2: Espere, payaso, tú...
0: No, el payaso no va a opinar, cállese. No, el payaso no va a opinar.
1: Me ha robado mi micrófono.
2: Señor, espere, ¿que no lo escucho?
3: Dios mío, señor, sálvame.
0: Miren, además, acá dice un especialista... Esforzarse por tener relaciones sexuales todos los días, independientemente de lo que tu cuerpo y tu mente quiere, puede causar vergüenza, sentimientos de inutilidad, disociación del cuerpo y depresión. Son los efectos negativos que podría generar el tener intimidad todos los días del año.
1: Pero es que por eso yo pregunté el enfoque por donde estaba dirigido el dato, la nota.
0: Es que
1: porque es que hablamos inicialmente de la autoestima. Uh-huh. O sea, no estamos hablando de si es bueno para la pareja, si es bueno para la relación.
0: No, es un tema individual porque... Exacto, es un tema es individual porque...
1: Personal.
0: Individual porque esto arranca basado en unas declaraciones de una escritora que es ama de casa, es mamá de no sé cuántos hijos, es esposa y además es escritora y hizo este experimento durante todo un año y después lo publicó en un periódico de Chile, ¿sí?
1: Porque yo sí creo, y esa también es mi humilde opinión, que porque acá también estamos hablando es de la mujer, ¿cierto? De
0: sí,
1: las
0: sí,
1: mujeres.
0: Sí, mujer.
1: Obviamente nosotros como hombre tenemos otro concepto, otra forma de pensar en cuanto a eso. El tema del sexo, si debe ser diario, si debe ser seguido. Pero yo creo que para las mujeres, cuando realmente encuentran en el sexo con su pareja, ese placer, esa libertad, yo creo que sí termina siendo muy bueno, Lili.
0: ¿Cómo así?
1: O sea, cuando la mujer encuentra que en esa rutina sexual con su pareja está siendo plena, está siendo feliz, está siendo amada, se siente deseada.
0: Ah, ya.
1: Yo
0: okay.
1: Creo que sí, si estamos hablando en lo personal, para la autoestima de la mujer, sí considero que
0: payaso,
1: debe ser muy buena terapia.
0: Pero entonces, sí, y eso es lo que nosotras como mujeres de pareja estable en un matrimonio, una relación en unión libre, pues deberíamos de sentir, ¿sí o no? En la convivencia con nuestra pareja, pero es que se habla de tener sexo todos, o sea, tener sexo 365 veces durante un año.
1: Wow.
0: Para subir la autoestima.
1: Rico, ¿no?
2: O sea, Jennifer López le quedó en pañales a esta chica.
0: Mira, aquí otros apartes del estudio dice lo siguiente. Las personas pueden centrarse en su cuerpo. Hay otras áreas de la vida que pueden ser problemáticas. O sea, no solamente el tener intimidad sube la autoestima. Usted puede enfocarse en otras cosas de su cotidianidad,
1: de
0: la vida, ¿sí? Aunque también dice, un adulto promedio tiene relaciones sexuales 54 veces al año.
2: ¿Al año?
0: Promedio.
1: O sea, de 300

0: 35 días, solamente 54 veces.
1: Hay excepciones, payasito. Tú caes en los 54 o en los 365. No opines. Usted, Sotico.
2: Dios mío, señor, sálvame.
1: Listo. Les quiero contar otra cosa. Expertos advierten que aunque la actividad sexual suele ser beneficiosa, mm-hmm. el exceso existe y pues puede generar estos aspectos negativos. Mm-hmm. Otros estudios indican que mantener sexo al menos 2 veces por semana reduce a la mitad las posibilidades de morir por una enfermedad cardíaca.
0: O sea, que el sexo en exceso es perjudicial para la salud.
3: Para así
0: la
3: es.
0: Salud.
3: Es que así todo es, en exceso es perjudicial para la salud.
4: Todo,
0: hasta el sexo.
4: Es mal, claro, si es en exceso. Estas son las cosas que nos encontramos en el internet. Y hablando de sexo, hablando de esas artes amatorias, por supuesto, está aquí. Es que me pide la palabra el...
1: Venga, chicos.
4: Payaso Pi.
1: Usted me dijo que 54 veces nomás al año. ¿Cuántas semanas tiene un año?
0: ¿Semanas? No sé.
1: 51 semanas. Entonces quiere decir que ese estudio dice que usted prácticamente tener sexo una vez, o sea, que una persona promedio tiene relaciones íntimas una vez por semana.
0: ¿Una vez por
1: aproximadamente?
0: Mm, poquito.
4: Sí, para ti es poquito.
0: ¿Una vez por semana es muy poquito, no?
4: Sí.
0: ¿O está bien?
4: Pues a mí, para mí está bien.
0: ¿Una vez por semana?
4: Claro. Mínimo dos.
1: Máximo dos.
4: Para que sea más deseable. O sea,
1: sí,
4: que
1: yo creería que dos veces citas a la semana. Y es que también eso varía en la edad en la que usted esté.
4: Claro.
1: Usted jovencito, usted va a querer las 300.
0: ¿Ustedes están de acuerdo conmigo que el...
4: Por ejemplo, payaso, que está en la edad del cóndor.
1: Con dolor aquí, con dolor allá.
0: Ah, sí. ¿Ustedes están de acuerdo conmigo que un momento íntimo con la pareja es demasiado liberador de estrés y todo eso?
1: Sí.
0: ¿Y solamente una vez por semana usted necesita liberarse del estrés?
4: Es como levantarle la válvula a la olla express.
0: Algo así, sí.
4: Claro.
1: Pero usted por eso sube a la vereda del Carmen también, para liberarse de estrés y respirar aire puro.
0: Y por eso, ¿y cuántas veces debo subir a la vereda del Carmen?
1: Pero es que lo hace usted individualmente.
0: ¿Con cuántas razón, veces más o menos?
4: Con razón, usted? Tú vas depende. Todos los días a la vereda del Carmen.
1: Entonces, Villa FM no te quita el estrés, ¿cómo así?
0: El tipo que va del médico y sale el médico. Y lo llaman a la esposa y dice, amor, ¿cómo le fue? ¿Qué le dijo el médico? ¿Qué es lo que tiene usted? Yo, amor, el médico me dice que yo estoy en unos niveles de estrés muy altos. ¿Mm? Que tengo la endoparamina, la insulina y la anfetamina.
4: No, usted ya se está haciendo el extremo.
0: Muy altos. Y ay, entonces, amor, ¿y entonces qué? ¿Y el médico qué dice? No, amor, que es que el médico me recomienda que tengo que hacer el delicioso todos los días.
4: No puede ser.
0: Todos los días queso, ¿sí? que hágale queso, es lo que me va a solucionar la vida. Ya, bueno, mi amor, entonces, hágale, papito, venga para la casa y arrancamos el tratamiento. Y yo, no, el médico me dice que nada de remedios caseros.
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4: 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La radio de todos. ¿Ah, sí? ¿Ah, sí? ¿No le gustan los remedios caseros? Ah. Es que si no es por un lado, es por otro, Lili. Ay, como los jueces. Todo lo que diga puede ser usado en su contra. Venga, quiero oír un par de oyentes que me ayuden a descifrar esta terapia del día. ¿Cómo afrontar una ruptura con madurez?
1: Que ellos hagan el desenlace, ¿te
4: claro.
1: parece?
4: Y obviamente manteniendo la dignidad. Ustedes de los que ha tenido que afrontar una ruptura, pero con madurez y con dignidad, de no volver a buscar a esa persona.
1: No, yo no. Yo la verdad que sí, no me he arrastrado más porque no he vivido más piso. Dignidad es lo que no hay.
4: Dios mío. Luz María Guzmán dice: buenos días, un abrazo, fuerte bendiciones. Dice por aquí John Gómez: me dio en la vena del gusto con esa canción. Ok. ¿Qué dice Víctor Sequea? ¿Está opinando sobre el tema del día?
2: Por lo menos de los 365 días, 300 días.
4: Ah, él sigue opinando sobre lo que te encontraste
0: en internet. Medio me parece más aceptable.
1: ¿Cuánto dijo?
0: 300 de los 365 días. Por lo menos 300 días.
4: Venga, mientras van llegando las historias de los oyentes.
0: 65 días son dos meses.
4: Dos meses.
0: Que no tienen que ser seguidos. Usted en el mes escoge 4 días, 5 días.
1: Entonces sí está bien, se está bien lo que decían de las semanas. Son 51 semanas al año.
0: Bueno, igual no vamos a entrar a debatir en eso.
4: ¿Para qué entrar en detalles? ¿Para qué? Hoy en la terapia del día, ¿cómo afrontar una ruptura con madurez? La clave para no rogar ni buscar a tu expareja radica en aceptar la realidad de la situación y canalizar esa energía. Canalizar las energías. Hay que aplicar el contacto cero estricto. Es que eso es lo que uno a veces no logra, Lili.
1: Porque no hay dignidad.
4: Sí.
1: Porque no hay dignidad, porque su segundo nombre es migajero o migajera.
4: Claro.
1: Entonces usted piensa que con insistir y rogar y volver a preguntar y volver a decir, esa persona va a cambiar de parecer o los sentimientos van a cambiar, y claro, no es así.
4: Claro, es que lo que usted tiene que hacer es cortar con la comunicación. Corte con la comunicación de raíz. No se vaya a poner a seguir escribiendo, a seguir rogando. No. Es que ahí es donde debe radicar el éxito de afrontar esta situación. No envíe ni mensajes, no llame, o borre y escriba y borra. No, ni archive su número, no es necesario. Trate de cortar, es que todo radica. Y mejor aún si usted no se memoriza el número telefónico. Eso ayuda mucho, Lili.
1: Uy, sí.
4: Cuando usted no se memorizó el número, lo cortó, lo eliminó.
1: Lo eliminó, ya.
4: Baila, ya no puede hacer nada. Ahí le toca, es que mejor dicho, ahí sí.
0: Y eso de los celulares ahora, digamos que nos ahorraron eso también, ¿no? Porque anteriormente usted sí o sí se aprendía el número.
4: Claro, o lo tenía por ahí en un papelito.
1: Pero el de su pareja de bastante tiempo sí,
0: claro,
1: se lo sabe.
0: No, cuando... obvio. O digamos, yo me sé el número de mi mamá, de mi papá, me sé el número de no sé, o sea, son... Uh-huh. Yo creo que me sé como cinco números... Porque ahora los contactos, como están guardados en el celular, usted nunca se pone a mirar.
1: Usted nunca lo...
4: Sí, exacto. Ahí puede radicar el éxito de afrontar esa situación, eliminando el número telefónico. Ahora limpie sus redes sociales. Deje de seguir a su ex. Silencie sus cuentas. Bloquéelas temporalmente.
1: Pero
4: estar viendo lo que hace.
1: Antes
4: lo
1: uno stalkea más.
4: Uy, no, qué
1: pereza. Y mira a ver cuántos ha seguido.
4: Si hay
1: seguidos nuevos.
4: Y evite los lugares comunes. Si es posible, no vuelva a los lugares que ustedes normalmente frecuentaban. Uh-huh. Eso también ayuda. Y cambie su narrativa del rechazo. Acepte que el no también es una respuesta. ¿Pero por qué? ¿Por qué no? ¿Por qué no? Y uno, ¿pero por qué no? ¿No se han dado cuenta?
0: Sí.
4: El no es una respuesta. Ya le dijeron no, listo. Quédese con ese no. Si la relación terminó, a la otra persona muy seguramente no le importa lo que usted vaya a afrontar de aquí en adelante. Ya no le importa lo que va a pasar con usted. ¿Por qué no lo hace usted también? Hágalo usted también. Y mantenga su dignidad. Es que la dignidad, nuestra dignidad, debe ser la prioridad.
1: Sí, uno no.
0: El amor propio.
1: Uno no se prioriza.
4: Usted no se prioriza. Usted se deja ya en el último lugar.
1: Sí.
4: No.
0: ¿La qué? ¿Cómo se llama? La autoestima.
1: Autoestima.
4: Claro. Recuerde lo que vale. Usted vale demasiado como para estar en ese lugar.
1: Dios mío.
4: Rogando, pidiendo amor. No, ya no más.
1: Bendito
4: Dios. Dese su lugar. Y valórese. Valórese. Eso es lo que hace un buen perdedor.

0: Lozano, el payaso Pigui, Willy Sotomayor, presentamos Villa Buendía. No se me vayan a mover, mis chicos, porque viene Concejales en Acción. Payasito Pigui, ¿cómo te sentiste hoy?
1: Súper bien, como siempre me siento estando acá acompañado de ustedes, los mejores oyentes de la radio.
0: Qué bueno. Milili, ¿cómo te sentiste hoy?
2: Muy bien, y nos vamos a sentir excelente más tardecito.
0: Más tarde, claro que sí.
3: Como nadie.
0: Sus hermanos son palabritas, Heleno, ¿se acuerdan de este clásico?
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0: Año 1973, la música de los 70, que nos dejó estas canciones inolvidables.
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0: Pues de eso nos viene a hablar Mike hoy, hablando de música en Villa Gualdía.
4: Canciones inolvidables de 1973.
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4: En la posición 4, el inconfundible Leo Dan nos recuerda que siempre estoy pensando en ella.

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1: En el 2, César de Guatemala nos conmueve con Mi Plegaria.
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1: Y en el número 1, Los Pasteles Verdes nos detienen el tiempo con El Reloj.

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0: del año 2004. Ya viene William Alexander. Hablamos de concejales en acción, ¿no? El concejal William Alexander Hernández Villalba. Ya esperamos tenerlo en un instante en este espacio de cada martes, concejales en acción. Los clásicos aquí no son solo una moda, aquí los clásicos suenan de verdad. Alguien me pregunta por aquí qué canción. Sí, de Hoobastank, una canción que se logra ganar un premio Grammy por allá en el 2004, luego del lanzamiento del año 2004. Está por aquí ya el concejal William Alexander Ávila. Con él ya vamos a hablar en un instante. 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
0: Ya son las 9:41 a.m. Este espacio de cada miércoles, impajaritable, payaso pingüí. Y es darle la bienvenida a los diferentes concejales del municipio, de la ciudad. ¿Qué municipio? De la ciudad de Villavicencio. ¿Por qué le seguimos llamando municipio a Villavicencio, payaso?
2: Perdón, discúlpeme.
3: ¿Cómo son?
0: ¿Por qué le seguimos diciendo municipio a Villavicencio?
2: Porque es un municipio. Es un municipio, yo no sé si de pronto el concejal...
0: ¿No es ciudad capital?
2: El concejal William ahorita nos ayude un poquito. Porque también, o sea, me he hecho varias veces esa pregunta. Somos un municipio que por su extensión y por su importancia de ser capital, ya es una ciudad, uh-huh. Pero en el origen, es lo que yo entiendo, no sé, ahorita el concejal nos dirá si sí o si no, en el origen todos somos municipalidad de nuestro país.
0: Pues está el concejal William Alexander Hernández Villalba, abogado, espero que eso le sirva a payaso, empresario, líder social, y actualmente se desempeña como concejal de Villavicencio por el partido Alianza Verde. Y él nos va a responder esa pregunta que tú
2: tienes.
0: ¿Cierto
2: que hay un cantante que se llama William Alexander?
0: William Alexander, sí, señor.
2: ¿Él canta baladas?
4: Caricias sin amor.
2: ¿Cuál?
0: Caricias sin amor.
2: Cante un pedacito, concejal.
4: No, no me la creo.
0: No me pongo a cantar ahorita, hermano. Yo no me voy a cantar.
2: Yo me llamo.
3: Sí me llamo.
2: Sí me llamo William Alexander.
0: Concejal, qué bueno saludarlo.
4: Muy buenos días. Bueno, muy buenos días para ustedes, con esa buena vibra, con un día lleno de bendiciones, con un sol espectacular y con una mesa de trabajo que fluye esa energía positiva. Muchas gracias por la invitación.
0: Nos alegra mucho saludarlo, concejal, una trayectoria en la cual usted también ha estado vinculado al sector empresarial y comercial de la ciudad, por eso usted conoce muy bien el tema del trabajo social. Ha venido impulsando iniciativas relacionadas precisamente con el emprendimiento, la movilidad, la seguridad, y ha venido acompañando espacios para fortalecer a los comerciantes y emprendedores de la ciudad. Me imagino que usted es muy feliz por los comerciantes que se van a ir viendo beneficiados con las fases de la calle 35. Ayer lo vimos allá precisamente, concejal.
4: Sí, efectivamente, primero quiero decirle que soy muy feliz porque después de los 40 me volví muy feliz. Yo creo que es un tema hormonal.
3: Sí.
4: Como hombre, no sé si eso ocurre en todo.
0: No le pasa al payaso. Sí.
4: Entonces,
0: ¿qué me le aconseja?
3: Pero también hay crisis en los 40.
4: Pues por lo menos todavía como que no la tuve.
2: Concejal, porque... hablan de que nosotros los hombres después de los 40 años sufrimos una crisis de mediana edad. Así es el nombre, digamos que técnico que le han dado a esa crisis, pero que esa crisis se puede manifestar de dos formas: entrando en unas crisis de depresión, de tristeza, de ansiedad, pero
3: existenciales.
2: Ajá. Pero también hay personas, y veo que de pronto puede ser el caso del concejal, que empiezan a decir, ¡ay, qué rico llegar a esta edad de esta manera! O sea, teniendo muchísimas cosas cumplidas, muchísimos otros sueños por cumplir, y eso también hace parte de
4: nosotros, los seres humanos. Bueno, yo creo que para mí fue la positiva, porque es que a los 40 logré darme cuenta que mi Dios me había permitido darme la esposa que yo quería, los hijos que quería, y haber llegado a los 40 con la salud, con una familia y con muchas bendiciones. Entonces, qué bueno. Creo también que puede ser algo hormonal en el sentido en que uno ya a los 40, el mismo problema que ha tenido antes lo asimila con más tranquilidad, más madurez. Uh-huh. Y empezamos no solamente a eso, sino a tomarnos el café sin azúcar, uh-huh, a hablarle a las plantas. Lo verraco es que uno siente que las plantas le contestan.
5: Sí.
4: Y además, antes uno se escapaba de la casa para irse para las fiestas y ahora...
0: Uno se escapa de las fiestas para irse para la casa.
4: Entonces, oiga, sí. Esa vaina.
3: Pero usted no le pasa mentiroso. Es que oiga, sí.
4: Bueno, entonces les cuento, por eso. Esto no, madre de gallo, hermano, por favor.
0: Oiga, concejal, pero necesitamos concejales así, felices. Felices, eso le aporta mucho a la ciudad.
3: Claro.
0: Un concejal feliz, motivado.
4: Bueno, no es feito, pero de que sea feliz, hermano, ya va abriendo puertas. ¿Qué hijo de madre?
0: Hablando de esa felicidad, la primera pregunta de hoy es, concejal, de su autoría, ¿qué proyectos se han aprobado para la ciudad? ¿Qué puede usted destacar y qué impacto busca tener en la ciudad esos proyectos que usted ha podido plasmar en el Consejo Municipal?
4: Perfecto. Yo quiero contarles que dentro de esa bendición para mí, en mi primer periodo, este es mi segundo periodo como concejal de Villavicencio, en nuestro primer periodo, gracias a un equipo interdisciplinario que tenemos de amigos, logramos presentar 41 proyectos de acuerdo que hoy son acuerdos municipales. Y en esta segunda vigencia, es decir, en este segundo periodo de 3 años, llevamos cerca de los 30 proyectos de acuerdos en su totalidad aprobados. Claro, los proyectos de acuerdo, les he dicho siempre a nuestros amigos concejales, son como un hijo. ¿Por qué son como un hijo? Porque para usted poderlo presentar tiene que armarlo, concebirlo, trabajarlo, investigarlo, hablar con los diferentes secretarios de despacho de acuerdo al área que corresponda y luego llevarlo a la comisión, lograr que lo aprueben y a la plenaria para que se le dé vida. Uh-huh. Hay proyectos que lo marcan a uno. Yo les puedo comentar, por ejemplo, uno de esos tantos 70 proyectos, el primer proyecto que presenté en mi vida, que se llama Mujeres Aprenden, Mujeres Emprenden. Es un proyecto en el que le metimos toda la energía porque tenía básicamente dos funciones o dos propósitos. Uno, que las mujeres en Villavicencio, a través de este proyecto, tuvieran capital semilla, tuvieran muchas oportunidades de capacitación, etcétera, pero que esto les generara a ellas mejorar su calidad de vida. Pero además, también queríamos que al mejorar su calidad de vida pudiéramos disminuir la violencia intrafamiliar, porque es que hoy muchas mujeres en Villavicencio, aún con su esposo, le piden para el mercado, le piden para ropa interior, etcétera, y lo que reciben es una mala palabra, una guerra psicológica. Y este proyecto fue tan marcado que lo tomó la ONU Mujeres, y gracias en ese momento al secretario de Competitividad Camilo Gutiérrez y a los que han venido continuando en este cargo, el proyecto ha logrado beneficiar a muchísimas mujeres en Villavicencio. Créanme que la verdad ha sido muy satisfactorio. Proyectos de emprendimiento, hace muy poco, hace unos 4 meses, presentamos uno que tiene que ver con el directorio de emprendedores, que busca que en Villavicencio todos los emprendedores vayan a la Secretaría de Competitividad, se caractericen, es decir, se inscriban, pero además que el municipio tenga la obligación de poderlos tener en cuenta cuando se hace una feria empresarial, cuando se hace una capacitación, cuando se busca subsidios con capital semilla, etcétera, etcétera. Entonces, ¿por qué tanto tema con los emprendedores y los comerciantes y los empresarios? Lo decía el día de ayer en algún espacio, porque yo logré entender que quienes son empresarios, comerciantes y emprendedores son la base fundamental de la economía en un municipio, en un departamento y en el país. Para nosotros, muchos de ustedes, llegamos a un restaurante, muy bonito el restaurante, uy, qué chévere, chévere, pero usted no sabe detrás de bambalinas cómo hace ese dueño del restaurante. En lo logístico, si no le llegó el chef, si no le llegó el mesero, si no le llegó el de la logística, etcétera, le toca ponerse el delantal y atienda, porque el que tiene tienda...
0: Que la
4: tienda. Exactamente. Pero viene la otra parte, la parte de los impuestos.
2: Administrativa.
4: Desafortunadamente hoy los comerciantes y empresarios sin querer se volvieron socios de la DIAN y socios de los impuestos. Tienen que pagar el IVA, tienen que mandar una cantidad de cosas, pagar arriendo. Pero más aún, ellos hacen patria porque no solamente pagan impuestos, sino que generan empleo directo.
3: Sí, generan empleo, sí.
4: Y desafortunadamente después de pandemia, el año 2019, muchos en todos los sectores se han visto demasiado golpeados. Y yo esto quiero confesarlo, yo a veces he tenido incluso mis diferencias con algunas de las secretarías de la administración, porque llegan a una visita a un restaurante X o Y un viernes cuando el lunes es festivo, donde tienen 15, 20 trabajadores y hay que cerrar el establecimiento porque el jabón no tiene fecha de vencimiento. Hombre, claro, hay que lograr hacer cumplir la ley, pero también hay que ser flexible, como le decía yo a algunos de estos funcionarios. Venga, ¿cuántas casas de expendio de microtráfico han cerrado porque no tiene el jabón fecha de vencimiento? Y es un tema que se ha vuelto práctica en los restaurantes y en muchas empresas, uh-huh, donde compran los galones de jabón, los reembolsan, o los reembasan, perdón, uh-huh, y finalmente, pues, en busca de la economía, que hoy ha sido tan difícil, sí, poder dar mejores resultados. Entonces, lo que yo digo es, y tenemos otro problema, el problema de los amanecederos. Hoy un amanecedero, no sé si ustedes sabían, que ese es un tema que ojalá el nuevo gobierno...
2: No, nosotros normalmente no visitamos esos lugares de...
4: No, la parte administrativa.
2: De genocidios y todas esas...
4: Imagínense, hoy un amanecedero funciona como casa sindical.
0: ¿Qué es eso? ¿Qué es esa figura, concejal? ¿Qué les permite tener esa... ¿Cómo le diría yo? ¿En el bueno o en el mal sentido de la palabra? ¿Cómo
2: de razón que yo he escuchado a personas que dicen, no, es que en esos sindicatos lo mantienen uno clavado.
0: ¿Cómo payaso, les permite esa figura a ellos tener como esa cierta, como ese hermetismo de que nadie les friegue la vida?
4: Desafortunadamente en Colombia hay un decir, ¿no? Echa la ley, echa la trampa.
3: Echa la uh-huh trampa, sí, señor.
4: Entonces, hay sindicatos a nivel nacional y muy tristemente se ve, expiden unas resoluciones en las cuales ustedes dicen, los que están en ese medio, por X circunstancias, logran esa resolución donde su sede es una sede sindical. Entonces resulta que la policía llega a cualquier hora de la noche y no puede ingresar porque le sacan dicha resolución.
2: No le
4: ¿Y
2: creo.
4: Qué está pasando en estos amanecederos? Hermano, de todo, microtráfico, menores de edad.
2: O sea, tienen una figura como claro, si fueran...
0: Pelea.
2: Y tienen fuero sindical.
4: Claro, prácticamente. ¿Y entonces qué ocurre? No. Que el dueño de la discoteca que está legalizada... Si le llegan, le piden el tema de los licores, sí, de los trabajadores, tal. Entonces muchos dicen, venga, pues yo prefiero irme allá como sede sindical y hacer todo lo que quiera, vivir en la legalidad, porque finalmente la policía está vetada para entrar a estos sitios. Entonces fíjense por qué es
2: que... Y en esos establecimientos que tienen fuera sindical, ¿tienen el jabón también sin fecha de vencimiento?
4: Pues ni siquiera, o sea, ¿sabe? Porque no puede entrar. Ni la policía, terrible, ni la alcaldía son... Imagínense... pleno siglo XXI, en una ciudad como Villavicencio, y son sitios vetados para las autoridades.
2: No le creo, concejal.
4: Entonces, ¿cómo no enfrenta uno, o cómo uno no se une a los comerciantes o a los empresarios,
3: claro,
4: cuando uno ve situaciones como estas? Y es que básicamente, mire, en estos días estábamos hablando de otro tema que tiene que ver con un programa que está sacando la Gobernación de Vivienda para una clase que es la clase media que somos nosotros.
3: Sí.
4: Nosotros somos los sándwiches. Los barrios vulnerables, las personas vulnerables tienen subsidios, tienen ayudas, el rico tiene su dinero, pero los que estamos en la mitad, que pagamos arriendo, hipoteca, etcétera. Entonces, yo pienso que hoy es precisamente eso, buscar que la institucionalidad cubra, respalde a nuestros comerciantes, nuestros empresarios, la clase media. Es una forma de ponerse al lado del ciudadano de a pie, donde hay unas realidades que nosotros no podemos ocultar, pero que sí podemos tratar con la institucionalidad de respaldar, de apoyar y de lograr que, ojalá, se mejore la calidad de vida. Mire, yo en el tema político he visto precandidatos a todos los escenarios. En cuanto a precandidatos, gobernación y alcaldía, yo quisiera preguntarle a muchos cuál es el modelo económico que piensan establecer para el municipio de Villavicencio los próximos 4 años para que las personas de barrios vulnerables tengan más oportunidades. O sea, toda esta serie de preguntas. Hoy incluso he escuchado en el escenario el tema del aeropuerto internacional.
3: Ah, sí,
2: vi por ahí.
4: Claro. Entonces, yo creo que eso, y lo voy a decir no denigrando ni molestando a nadie, sino como una percepción académica, aquí en Villavicencio hay una persona que construye aeropuertos. Una persona que incluso está innovando ahorita en Panamá en aeropuertos. Y lo digo porque pues a veces ni siquiera nosotros dicen que nadie es profeta en su tierra, ¿no?
2: Sí.
4: Y la percepción que hace este personaje es... Mire, el aeropuerto de Vanguardia ya no se puede. Geográficamente, geográficamente no se puede por las cordilleras, etc. Construir uno nuevo, me ponía el ejemplo del aeropuerto de Tolú. 150 mil millones la sola pista, más 50 mil el área de lo que es lo comercial, etc.
2: Uh-huh.
4: Nosotros aquí tenemos un aeropuerto internacional, es el aeropuerto de Apiaí. Tiene las especificaciones técnicas... para que incluso aviones supersónicos hayan ya aterrizado.
2: ¿Super qué?
4: Sónicos.
0: ¡Chample!
4: ¡Oh! Dígame, licenciado. No, pero qué.
3: Continúe. Le quitó la gasolina.
4: Menos mal que ya pasé los 40 y no me la han berracado.
0: O sea, ¿ese tipo de aviones ya pueden aterrizar en esa pista?
4: Oiga, estuvo bueno lo de chanfle, lo voy a hacer en el consejo.
3: Pero varias tiempos así como...
4: ¡Chanfle! ¿Usted la han preparado?
2: Sí, señor. Ya hace parte de...
0: Concejal, siempre estamos preparados.
2: Venga, no, concejal, pero de verdad sí siempre hemos escuchado que el aeropuerto de Apiaí, que incluso cuando han venido representación, incluso artistas de otros países llegan ese al aeropuerto de Apiaí y uno dice, ¿pero por qué? ¿Sí? Si tenemos el aeropuerto de Vanguardia, o sea, es está
4: ¿el mejor... ¿El aeropuerto de dónde?
2: El de Vanguardia.
0: ¡Chambre! Muy bien, concejal, muy bien, muy bien.
2: O sea, tiene mejor especificación el de Apiaí.
0: Bien, bien, concejal.
4: Uno, uno.
0: Oiga, concejal, ¿y entonces sí sería viable utilizar ese aeropuerto?
4: Claro que sí, es totalmente viable.
0: Aunque le pertenezca a la base aérea.
4: Es que ese es el problema que tenemos, que ha hecho falta voluntad política. Creo que los señores de la Fuerza Aérea son los que no están de acuerdo, pero bueno, ¿cómo funciona Catán en Bogotá? Aunque por seguridad, porque esos 30, 40 mil millones que en el plan de desarrollo están destinados para el aeropuerto de Vanguardia no se los meten a pie ahí, organizan el tema comercial, es decir, civiles, militares, que queda conectado directamente con la vía Puerto López y solucionamos ese gran problema que tenemos nosotros de la vía Bogotá-Villavicencio. Créanme que con ese aeropuerto, que es que lo más jodido de todo es que ya está funcionando. Ahí han llegado los aviones más grandes del mundo, sin que decir que chanfle, y porque llega gente de Estados Unidos, han llegado tropas de Estados Unidos en un aeropuerto donde hoy tiene toda la factibilidad, toda la capacidad técnica para recibir cualquier avión a cualquier hora de la noche o del día. Es más, me explicaban, mire, construir otro aeropuerto en otro lado significa, eso tiene un espacio aéreo, y los espacios aéreos me explicaban que eso es como piso, es como un edificio. No es viable que haya dos aeropuertos cerca con espacio aéreo similar porque eso generaría un tema de aviación, un tema de espacio, etcétera, etcétera, que no es viable.
2: Puede generar accidentes.
4: Totalmente. Entonces uno dice, hombre, señores militares, nosotros somos casi 1 millón de habitantes, ¿por qué no nos va a permitir? Mire, es más fácil y es más barato salir, y ustedes lo saben, a Estados Unidos que venir a Bogotá, Villavicencio cuando la vía se cierra. Entonces, es más barato, mucho más barato. Entonces, imagínese, ¿por qué pasa eso? O sea, ¿será que nosotros...? Es que yo siempre lo he dicho, miren, Villavicencio y el departamento del Meta hemos sido tan resignados para todo. Se llevaron las regalías, no dijimos nada. Los peajes más costosos de Latinoamérica.
2: 29.100 pesos vale el peaje pipí.
4: ¡Chanfle!
2: Eso es rechanfle.
4: ¡Rechanfle!
2: 29.000 pesos un peaje.
4: ¿Y qué hemos hecho?
2: Nada.
4: Nos meten impuestos, nos siguen... mejor dicho, hemos sido el patio trasero de Colombia cuando, como lo decían que ya en el foro, hemos despedido hasta el 50% de la comida de Bogotá.
0: Concejal, ya el tiempo se nos agota, pero pensando, chanfle, en lo que nos resta del 2026, ¿cuáles son esos proyectos o gestiones en los que usted se quiere concentrar antes de que se acabe el año?
4: Sí, efectivamente tengo algunos por ahí. Lo que pasa es que en alguna vez en estos 7 años, en algún medio me preguntaron lo mismo y yo dije algunas cosas y chanfle que algunos compañeros presentaron esos proyectos. Entonces chanfle que me chillaran. Entonces, a medida que yo vaya avanzando con
0: usted va,
2: les iré
4: contando.
2: Cómo
4: vamos a desarrollando. Qué racos.
0: Oiga, concejal, increíble.
2: Suele pasar.
0: Concejal, muchísimas gracias, nos alegra mucho verlo, saludarlo de nuevo, que siga siendo usted muy feliz. Es el concejal William Alexander Hernández Villalba, que nos viene a contar cómo van sus procesos, cómo va hoy su acción como concejal, sus proyectos, sus acuerdos, y esperamos verlo más seguido, concejal, por favor.
4: No, muchas gracias a ustedes por la invitación. Cuando estén aburridos me llaman, ¿no?
0: Claro que sí, por supuesto.
4: Con mucho gusto yo los distraigo.
0: Mira la tota.
4: Bendiciones para todos, es el momento de seguir trabajando.
0: Una hora, ahí tengo de fondo a su tocayo, vea. Vea su canción, Caricia sin amor.
4: Caricia sin amor, yo dije.
0: Recordemos las redes sociales del Consejo Municipal. Listo.
5: Agradecerles por el espacio, recordarles que nos pueden seguir a través de nuestras redes sociales como @ Consejo Municipal de Villavicencio. Ahí pueden encontrar toda la información y el trabajo que vienen realizando nuestros 19 concejales en la ciudad. Y recordarles también que a partir del 1 de octubre iniciamos nuevamente las sesiones ordinarias para que puedan asistir al Consejo desde las 8 de la mañana.
0: Perfecto, un abrazo, y esto se llama Concejales en Acción. Volverá el próximo martes.
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4: Noticias de Villavicencio. Mucha atención. Con una inversión que transforma la movilidad y el espacio público de Villavicencio, este lunes 21 de septiembre, el alcalde Alexander Vaquero entregó la primera fase de la modernización de la calle 35, conocida como Avenida Catama, tras 98 días de ejecución. La jornada reunió a comerciantes, habitantes y representantes de distintos sectores de la ciudad. La obra contempla la renovación de redes de acueducto y alcantarillado, la construcción del sistema pluvial, la subterranización de redes eléctricas y de telecomunicaciones, urbanismo accesible para personas con discapacidad y adultos mayores, nueva carpeta asfáltica, señalización horizontal y vertical, además de la modernización del alumbrado público con tecnología LED y paneles solares.
5: Hoy hay una administración que sueña con ver a Villavo crecer, avanzar, transformar, pero hoy se requiere también, y lo digo con respeto, y espero entender y comprender las palabras que dijo Diego, el representante de la veeduría. Ojalá no vuelva ese tiempo oscuro donde las obras incompletas, donde las obras desfinanciadas, donde las obras donde no tenían claridad jurídica, ni técnica, ni financiera, están en el olvido y hemos venido superando y entregando y tratando de resolver.
4: En esta primera fase se subterranizaron cerca de 500 metros lineales de cable para iluminación y 200 metros de red de baja tensión, además de instalar 17 luminarias y 5 transformadores nuevos que ya están en funcionamiento.
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9: Villavo FM. La radio de todos y bienvenidos a un nuevo bloque de música en 3D. Tres canciones de un mismo artista en amor y amistad. La vibra y el talento de una estrella. De esta estrella de la salsa nace en Guaynabo, Puerto Rico. Uno de los cantantes de salsa más populares de las últimas décadas. Nació en un mes de septiembre. En un mes como este, un 27 de septiembre.
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9: Sí, Víctor Manuel estará de cumpleaños el próximo domingo.
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9: Como nace en septiembre, es un artista perfecto para oír en amor y amistad.
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9: Pero más allá de la salsa.
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9: ¿Han oído a Víctor Manuel cantando en versión pop?
10: Por eso cuando
9: sí, logra cantar y adaptarse con éxito al pop latino gracias a su versatilidad vocal como tenor, su arraigo en la salsa romántica y su flexibilidad para fusionar géneros musicales. Y lo asombroso es que lo hizo también con el pop. En el año 2001 hizo su versión pop de Instinto y Deseo. En el 2006 nos regaló Maldita Suerte. Y lo hizo junto a la banda Sin Bandera. Y en el 2008 apareció con Dime de su álbum Soy. Víctor Manuel, un artista también para escuchar en el mes de amor y amistad.
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9: Buen día, gracias por mantenerse en sintonía de Villavo FM 97.3, la radio de todos. Este martes 22 de septiembre, Villavicencio vivirá una nueva jornada del día sin carro y sin moto, una actividad que busca disminuir la emisión de gases contaminantes y el ruido excesivo que afecta nuestra salud auditiva. Pero aquí hay que aclarar algo, esta jornada será voluntaria, es decir, los ciudadanos tomarán la decisión de si guardan su carro o su moto y se vinculan a la convocatoria que hace la Alcaldía de Villavicencio. Si usted es de esos villavicenses que se preocupa por cuidar el medio ambiente y quiere unirse al día sin carro y sin moto, le recordamos que puede moverse en bicicleta, en patineta eléctrica, caminar o usar el transporte público. El día sin carro y sin moto, además de ser voluntario, hace parte de las actividades de la Semana de la Movilidad Sostenible que lidera la Secretaría de Movilidad de Villavicencio. Soy Carlos Hernández y los invito a escuchar el siguiente bloque de canciones que está espectacular.
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12: Buenos días, Villavo FM. Soy el DJ de la hora, 97.3. ¿Cómo estás, Jesús? De acá del barrio 2000. Para una canción de Juan Gabriel. He venido a pedirte perdón. Gracias. Buen día para todos.
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2: Muy buenos días. Aquí en el DJ de la hora, del amarillito, Secreto de Amor, de Joan Sebastián.
3: Buen día, Villavo FM, para el DJ de la hora, la canción Miénteme, Prométeme, de Don Teto. Gracias.
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1: Señores de la 97.3, buenos días. Jesús Garzón, es tan amable, me regalan para el DJ de la hora. Sé que bebo y sé que fumo. Muchísimas gracias.
2: Buenos días, Jesús, ¿cómo estás? Quisiera pedirte la canción Solo Importas Tú, de Franco De Vita, que ya habla Mónica desde Rosa Blanca Oriental.
3: Villavo FM, muy buenos días con el DJ de la hora. Por favor, me complace con la canción Un Día de Suerte de Alejandra Guzmán. Muchas gracias, bendecido día.
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3: Yo soy la DJ de Villavicencio FM. Para que me coloquen la cancioncita de Yango y Pimpinela, ese hombre, parte 1.
4: Buenos días, el DJ de la hora, para programar la canción de Marta Sánchez, Arena y Sol, desde Guamal, reportando full sintonía, Chari Giovanna González.
5: Buenos días, Villa FM, soy el DJ de la hora en sintonía desde el mejor taller de patinetas de Villavicencio, Beatriz del barrio La Esperanza. Quisiera por favor que me colaboren con la canción Bloody Mary de Lady Gaga, gracias.
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2: Buenos días, amigos de Villavo FM. Feliz y bendecido martes. El DJ de la hora soy yo. Suene lo maestro ahí con Un Día Sin Ti de Rosette. Muchas gracias. Buen día.
3: Me le saluda Patricia. Por favor, si me puede complacer con Déjame Vivir de Pimpinela.
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2: Villavo FM con Arelis, para que me coloques de Il Divo, regresa a mí. Il Divo, regresa a mí, ¿vale? Gracias, bendiciones.
3: Buenos días, soy el DJ de la hora. Quisiera escuchar, por favor, Sin Testigos de Luciano Pereira. Gracias.
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4: Un saludo muy especial para toda la audiencia de Villavo FM. Hoy desde Galería 7 de Agosto me encuentro con Camilo Gómez, empresario y organizador de un gran desfile que se llevará a cabo aquí en Galería 7 de Agosto. Camilo, un saludo y cuéntanos sobre este desfile.
5: Un saludo muy especial a la audiencia de Villavo FM. Mi nombre es Camilo Gómez, empresario de la región, y hoy quiero hacerles una maravillosa invitación para que en el marco del evento de El Meta es Moda, Arte, Cultura y Turismo, nos acompañen el 25 de septiembre a la Galería del 7 de Agosto, donde tendremos grandes muestras culturales y desfiles con invitados especiales. Así que no se lo pierdan, de 9 de la mañana a 11 de la mañana en la Galería 7 de Agosto.
4: No olviden, la cita es el 25 de septiembre en Galería 7 de Agosto. Continúen ustedes con programación en Villavo FM. Les habla María Hernández.
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7: Noticias de Villavicencio. Mucha atención. Con una inversión que transforma la movilidad y el espacio público de Villavicencio, este lunes 21 de septiembre, el alcalde Alexander Vaquero entregó la primera fase de la modernización de la calle 35, conocida como Avenida Catama, tras 98 días de ejecución. La jornada reunió a comerciantes, habitantes y representantes de distintos sectores de la ciudad. La obra contempla la renovación de redes de acueducto y alcantarillado, la construcción del sistema pluvial, la subterranización de redes eléctricas y de telecomunicaciones, urbanismo accesible para personas con discapacidad y adultos mayores, nueva carpeta asfáltica, señalización horizontal y vertical, además de la modernización del alumbrado público con tecnología LED y paneles solares.
8: Hoy hay una administración que sueña con ver a Villavo crecer, avanzar, transformar, pero hoy se requiere también, y lo digo con respeto, y espero entender y comprender las palabras que dijo Diego el representante de la veeduría. Ojalá no vuelva ese tiempo oscuro donde las obras incompletas, donde las obras desfinanciadas, donde las obras donde no tenían claridad jurídica, ni técnica, ni financiera, están en el olvido y hemos venido superando y entregando y tratando de resolver.
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13: 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Feliz tarde. Bienvenidos a este martes de bloques de música en 3D. Tres canciones de un mismo artista. La vibra y el talento de una estrella en amor y amistad. ¿Por qué Caifanes se convierten en una opción ideal para escuchar durante el mes de amor y amistad? Porque son una de las bandas más icónicas del rock en español y porque su música logra conectar de manera profunda con las emociones humanas. Eso los convierte en una opción ideal para escuchar en amor y amistad. Porque hablan de la dualidad entre el amor y el desamor. Porque le cantan al romance, a la complicidad y el valor de estar presente. Sí, una recomendación especial oír a Caifanes en esta época de amor y de amistad. ¿Qué tal si recordamos el año 1988? La Negra Tomasa, Caifanes. En el 92 nos sorprenden con No Dejes Que, su álbum El Silencio. Y en el 94, Ayer Me Dijo Un Ave aparecería de un álbum llamado El Nervio del Volcán. Caifanes, una banda perfecta para escuchar en amor y amistad.
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2: Este sábado y es el penúltimo Villavo Top 20 del mes de amor y de amistad. Creo que nos fue muy bien el sábado anterior, mil gracias. Y no logramos oír muchos de los audios que llegaron. Es que llegaron muchísimos a nuestro Villavo WhatsApp 305-5373-99 el sábado anterior. Fue el especial de las 20 mejores y más grandes y extraordinarias baladas americanas de todos los tiempos. Esto como un regalo del Día de Amor y Amistad que se celebró el fin de semana anterior. Y como el fin de mes es el próximo 30, miércoles 30 de septiembre, alcanzamos a abarcar el último especial de Villavo Top 20 de este mes de amor y amistad, y lo vamos a hacer ahora con baladas en español. Ya lo hicimos con baladas americanas, ahora en español. Pero muchos de esos mensajes que quedaron represados desde el sábado anterior, quise volverlos a traer a este presente, a este momento. Y esto era lo que seguían oyendo de los que lograron oír el sábado. Muchos de ellos salieron al aire, otros no. Pero estas, y me lo han dicho muchas personas, fueron canciones extraordinarias. Y nos alegra mucho que disfruten la música que tocamos aquí en Villavo FM. Les había dicho que este año íbamos a hacer cosas extraordinarias con la música. Y esto fue lo que dijo Estela Ochoa.
3: Hola Willy, muy buenos días. Para felicitarlo por esas canciones tan hermosas que está colocando hoy. Un saludo muy especial desde Granada Meta. Y cómo no olvidar al gran locutor Augusto Sotomayor. Me encanta cuando paso y me lo encuentro por ahí. A veces viene aquí a Granada, pero ya hace mucho rato no lo ha hecho. Feliz día.
2: Gracias, Estelita. Mi señor padre. Gracias, Estelita. Luzma también nos escribía. Eso fue lo que ocurrió el sábado, lo que nos contaban los oyentes. Marina Bolívar también habló de ese especial de las mejores baladas americanas.
4: Hola, muy buenos días, Villavo FM, para felicitarlos por la programación del día de hoy y para felicitar y seguir la misma carrera que su señor papá, William Sotomayor. Yo lo conocí en Granada Meta. Yo estaba muy sardinita cuando él trabajaba en la emisora de Lariari con
2: la voz de Lariari.
4: Con don Gildardo.
2: Sí, Gildardo
4: y Nelly Mora.
2: La voz de la conquista.
4: Ellas eran los dueños de la emisora en ese entonces.
2: Sí.
4: Felicitaciones. Y lo haces muy bien.
2: Gracias, Marina. Fueron de esos mensajes que no alcanzamos a compartir el sábado anterior. José Enrique Fuentes nos escribía ese sábado y nos decía: Villavo FM, la mejor en estos momentos. Y hoy con ese programa recuerdo cada día más a mis hermanos. Por cosas del destino estamos separados en países diferentes. José Enrique, qué cantidad de mensajes que llegaron ese día. Muchos no alcanzamos a escucharlos. Esto nos decía Simón Clavijo ese día. Hola, Simón.
5: Yo, Willy, feliz día para su merced, toda su familia, su merced de trabajo. Una bendición para esta emisora. Dios lo bendiga y le agradezco por llevarnos a esos recuerdos tan bonitos, especiales, que nunca se van a olvidar, nunca se van a acabar, siempre van a estar ahí en el corazón. Dios lo bendiga, Dios.
2: Eso pasó el sábado. Si les gustó, si les encantó el haber recordado las mejores baladas americanas, les va a gustar el doble lo que va a ocurrir este fin de semana, porque ahora vamos a hacer el especial con baladas, pero en español. Rosa Bravo también se comunicaba con nosotros y esto nos decía.
6: Sí, Willy, adiviné. Ah, tú eres de los míos, Willy, la verdad que sí. Gracias, Willy. Gracias por estar en la primera emisora, la 97.3, la mejor emisora que hay en Villavicencio. Y yo creo, Norcho, es la mejor emisora que tengo, que escucho, porque la verdad presentan la música que me gusta. las baladas americanas. Gracias, Willy.
2: Rosa Bravo, esto que me encontré fueron mensajes que quedaron represados desde el sábado y que no alcanzamos a oírlos. Todos no. Ahora el turno es para la música en español, baladas en español.
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2: Y va a ser el especial de este fin de semana, mintió, de este sábado. Aquí en Villavo FM les acabo de compartir un par de fotografías en los estados de nuestro Villavo WhatsApp. Y para que nos cuenten cómo está quedando la renovación, la remodelación de Villavo FM. ¿Qué les parece? Estamos de remodelación aquí en Villavo FM. Un nuevo espacio, un espacio que se merecía también esta estación de radio. Un abrazo, gracias por oírnos, bendiciones y prepárense. Las más lindas baladas en español. Será el especial de este sábado, el último del mes de amor y amistad. Les repito, ya lo hicimos con canciones en inglés, baladas americanas. Ahora lo haremos con baladas en español.
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2: Vamos a seguir acariciando las fibras de sus corazones.
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2: Este sábado, para cerrar el mes de amor y amistad aquí en Villavo Top 20, los especiales.
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esta mañana hablábamos precisamente de la terapia del día con el loco payaso, con Piwi, de que cuando no te quieren ahí, cuando ya no haces parte de esa prioridad y esa otra persona prefiere estar feliz sin usted, lo mejor es dar un paso al costado y decir, ok, me voy para que seas feliz, pero conste que te quiero. Ricardo Montaner, y esto hace parte de su última producción discográfica, la canción que estrenamos en este segundo semestre del año. El hombre que nos ha enseñado tanto sobre el amor. Le decimos adiós a la voz de Ricardo Montaner y nos quedamos con este hermoso deseo que nos regala en esta letra. Y al final del día, todo lo que queremos para esa persona especial, para que sea feliz. Un aplauso fuerte para quien quiera que lo esté oyendo hasta ahora y que esté pasando por la misma situación y que en medio de su dolor y su tristeza, con resiliencia, dice, ok, ya no quieres estar conmigo, no importa, me voy para que seas feliz. Los éxitos no paran. Y la tarde se torna un poco más íntima y subimos los niveles de la emoción para recibir a otro gigante de la música en español, un poeta que le canta esos secretos que guardamos siempre en el alma, esos sentimientos que solo salen a la luz en la intimidad. Desde España abrimos el corazón y nos conectamos con el gran Alejandro Sanz, que llega para acompañarnos justo cuando nadie me ve.

0: canción, cada canción es escogida de manera meticulosa, minuciosa, para que una melodía, una armonía se parezca a la otra. No importa la época, no importa los años. Yo le dije este año que íbamos a hacer cosas maravillosas con la música. Y eso hace Villavo FM, la radio de todos. Álvaro Torres, Marisela, ¿y cómo no recordar este lindo clásico, Mi Amor por Ti? Saludos para Carolina García, que nos envía su imagen a esta hora a través del Villavo WhatsApp, derritiéndolos. Vamos a derretir, carito. Un abrazo, bendiciones, Oscar Fabián Fuquen. Oscar, ¿cómo va todo? Feliz tarde.
1: Señor Willy Sotomayor, buenas tardes. Un gusto saludarlo, escucharlo. Qué buena melodía. Se relaja uno. Transporta uno en el tiempo esa música, va. Lo felicito.
0: Un abrazo, Wilson Zambrano. Qué bueno oírlo, saludarlo. ¿Cómo está? Buenas tardes.
2: Hola, Willy, buenas tardes. Felicitaciones por esa programación tan exitosa que usted está sacando con respecto a las baladas, tanto en inglés como en español. Qué berraquera. Hacía mucha falta aquí en mi asunto que volviera a retornar esos estilo de música. Felicitaciones, Willy.
0: Un abrazo, Wilson. Alguien me pregunta por aquí, Willy, felicitaciones, ¿quién programa la emisora? Soy yo. Yo soy el programador y director de esta estación de radio. Cada canción que oyen en la radio, en la tarde, en la mañana, en la madrugada, al mediodía, los especiales, esa es mi función aquí. Yo dirijo y programo esta estación de radio las 24 horas del día. Y programar es una de mis pasiones. Y qué bueno que me permitan plasmar esos recuerdos de la música en estos hits, uno tras otro. Como este, porque lo recuerdo cuando llegó el CD, el disco compacto, lo pensaba Warner Music en esa época. Fue por allá en el 2008 y podríamos decir que este es un One Hit Wonder, el único éxito clásico de Paolo Meneguzzi. Y este artista se hizo famoso no como lo hacen los demás artistas a través de la radio, no, este lo hizo a través de la televisión, apareciendo en la competencia internacional del Festival de Viña del Mar, y lanzó esto que se llama Hasta el Fin del Mundo. Su nombre real es Pablo Meneguzzi, pero artísticamente es Paolo Meneguzzi. No sé si recuerdan este One Hit Wonder.

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7: Hola amigos oyentes de Villavo FM 97.3, acaba de terminar el comité del FOMBIS, donde se aprobaron importantes proyectos de vivienda para el municipio y nos encontramos con la doctora Dayine Duarte, ya la secretaria de planeación, que nos cuenta un poco del objetivo de este comité.
8: Efectivamente, acabamos de culminar sesión del FOMBIS, en el cual la Secretaría de Planeación ejerce la Secretaría Técnica. En esa sesión se aprobaron traslados presupuestales para reactivar el proyecto de La Victoria, que comprende 180 subsidios de vivienda de interés prioritario. Esto, conforme a todos los argumentos y la trazabilidad técnica, jurídica y financiera, para garantizar que las familias vulnerables puedan acceder a este beneficio sin que se vean perjudicadas por el incremento del salario mínimo. Tal y como ha sido la instrucción del señor alcalde Alexander Vaquero, el ánimo de estos traslados presupuestales corresponde a que las familias efectivamente puedan tener y acceder a este subsidio de vivienda de interés prioritario.
7: Secretaria, también es muy importante porque se aprobó otro proyecto importante, que es el mejoramiento de vivienda para los ciudadanos de Villavicencio.
8: Sí, efectivamente se autorizó dentro de la sesión del FOMBIS traslados presupuestales por un valor de cerca de 1.800 millones de pesos enfocados al otorgamiento de subsidios o a los proyectos de mejoramiento de vivienda con el ánimo de otorgar subsidios también a las familias más vulnerables en todo lo que corresponde a mejoramientos de vivienda.
7: Bueno, muchas gracias a la doctora Dayine Duarte, ya la Secretaría de Planeación, por esta importante información. Sigan ustedes con más música en Villavo FM 97.3, informó Diego Blando.
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13: Somos la radio de todos y un nuevo bloque de música en 3D acompaña este medio amor y amistad. Porque David Bisbal es otra opción espectacular para celebrar el mes de amor y amistad. Porque su música cubre perfectamente todas las facetas del amor, de la pasión, de la complicidad entre amigos. Su voz potente y su carisma lo convierten en un artista ideal para ambientar esta fecha especial. Porque David Bisbal equilibra perfectamente el romanticismo y la fiesta. Baladas para enamorar. Canciones increíbles, ritmos para celebrar entre amigos.
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13: Eso hace que David Bisbal sea un artista perfecto para escuchar en el mes de amor y amistad. Porque le canta al amor en todas sus formas. Y si no, recordemos lo que hizo en el 2002, Dígale. Su álbum Corazón Latino o Desnúdate Mujer. Su álbum Bulería, que llegaría en el 2004. ¿Cómo no recordar de su álbum Una Noche en el Teatro Real? Adoro. David Bisbal. Un artista para escuchar en amor y amistad en los bloques de música en 3D.
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3: 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Pero antes tengo al negrito Arnold Gómez. Hoy hay el lanzamiento oficial de la Semana de la Innovación, el Empleo y el Emprendimiento Juvenil 3.0. Está llegando su tercer versión con una iniciativa que busca motivar a que los jóvenes de Villavo innoven, creen, desarrollen nuevas oportunidades desde diferentes ámbitos. Hoy está programado este lanzamiento a partir de las 4 de la tarde, pero nosotros queremos contarles que ya estamos en el Centro Comercial Villacentro, en esta jornada que también va a permitir presentar el Emprendetón. Este encuentro va a reunir a jóvenes emprendedores de nuestra ciudad, pero que nos cuente el negrito Arnold Gómez porque ya está allí en el Centro Comercial Villacentro. Negrito, ¿cómo va todo? Feliz tarde.
4: Hola, ¿qué tal? Buenas tardes para todos los oyentes de Villavo FM 97.3. Sí, me encuentro en el Centro Comercial Villacentro, pero voy a la fuente oficial, la fuente real, la credibilidad que tenemos en las calles de Villavicencio y en la radio, Willy Sotomayor. Uh-huh. Estoy con Mónica Oviedo, periodista de Villavo FM 97.3 y, por supuesto, la Secretaría de Competitividad y Desarrollo de la ciudad de Villavicencio. Mónica, en minuto y 30 segundos, ¿cómo está?
5: Hola, un saludo para todos y a Willy que está allá en la cabina. Pues acá emocionadísimos porque vamos hoy a realizar el lanzamiento de la Semana de la Innovación y el Emprendimiento Juvenil, pero qué más, y el más indicado para hablar de esto que el director de Fomento y Desarrollo Empresarial, el doctor Leonardo Bermúdez, quien tiene toda la información de las actividades que se van a desarrollar en esto. Bueno, doctor, cuéntenos cuáles son esas actividades y por qué es tan importante esta semana.
6: Bueno, muy buenas tardes para todos, un saludo especial a todas las personas que nos escuchan por esta emisora de la Alcaldía. Exactamente, hoy estamos promocionando y lanzando la Semana de la Innovación y el Emprendimiento Juvenil 3.0 como una estrategia para fomentar el emprendimiento joven en Villavicencio. Lo que buscamos es rescatar a esos jóvenes innovadores, a esos jóvenes que están emprendiendo con temas de software, pero además darle la oportunidad a aquellos jóvenes que han venido creando empresa para resaltarlos y premiarlos. Eso es algo importante. Lo segundo es una gran cumbre de empleo que tenemos en el marco de la feria, en donde nosotros vamos a estar ubicados en la Universidad Uniminuto del 20 al 23 de octubre. Ahí vamos a realizar la cumbre de empleo. La cumbre de empleo consta de poder ubicar todas las vacantes laborales en el municipio y ofertárselas a esos jóvenes que quizás no tengan una oportunidad laboral y que encuentren las oportunidades para poder acceder a esos empleos. Pero además la Hackathon, que busca también como estrategia fomentar todos esos jóvenes que realmente están empezando a programar software, ¿sí?, que están empezando con temas de innovación y comenzar que la transición de Villavicencio, de los emprendimientos formales comiencen a transitar por temas de innovación, tecnología y temas de revolución 4.0.
4: Bueno, ¿de qué fecha y a qué fecha y en qué lugar esperamos la gente de Villavicencio y alrededores que nos estén escuchando hasta ahora?
6: Bueno, nosotros vamos a estar ubicados en la Uniminuto, sí, donde esta universidad se alió con nosotros exactamente para prestarnos esos complejos que tiene
4: el escenario,
6: y vamos a realizar todas las actividades ahí. Entonces esperamos a la gente de Villavicencio y a todos los jóvenes que pasen desde el 20 al 23 de octubre, en donde nosotros como Secretaría de Competitividad de la Dirección vamos a tener todos esos espacios, además de esos speakers que traen todo el tema de la innovación y el emprendimiento.
4: Bueno, muy bien. La próxima salida vamos a hablar de la Semana de la Ciencia y la Tecnología, ¿no?
5: Claro que sí, porque ellos también se suman a esta Semana de la Innovación, porque la ciencia también es innovar.
4: Muy bien. Somos Villavo FM 97.3 en Territorio, la radio Territorio. Regresamos en minutos con la mejor información que lo que sucede en nuestra ciudad por Villavo FM. Soy Arnold Gómez en las calles de Villavicencio.
3: Venga, negrito.
4: Señor.
3: ¿Ya lo invitaron a algo o no?
4: No, aquí estoy acá esperando con un poquito de calorcito porque Mónica me está diciendo que me va a ayudar. Yo no sé aquí por dónde. Ah, no, aquí en Brisa, vea.
3: Por favor.
4: Briosa, oiga, Briosa, porque la cogí en Briosa, que eso. Es un local de maquillaje que está y escucha Villavo FM a toda hora. ¿Cómo estás? Me dicen que escuchas Villavo FM a toda hora, ¿no?
5: Sí, claro que sí, todos los días.
4: Todos los días aquí en Villacentro, ¿no?
5: Claro, por supuesto.
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4: Claro, claro. ¿Quién sabe cuál? Porque no tengo. Bueno, muy bien. Música, entretenimiento. Música, entretenimiento con Willis Otomayor en Villavo FM. Ya regresamos.
3: Ok. Gracias, Negrito Arnold Gómez. Hoy desde Villacentro. Es la semana de la innovación, del empleo y el emprendimiento juvenil 3.0. Gracias, Arnold. Robando tu respiración. Andrés Cepeda. Quiero saludar a Sandra Paola Luna Bocanegra con Diana Milena Ardina Lavado, que son la primer parejita. Quiero saludar a Ángela Delgado con Erika Gutiérrez, la segunda parejita. Juliet Tique Barrios con Rommel Vergara, la cuarta pareja finalista. Sandra Patricia Hincapié Prieto con John Alejandro Figueredo. La quinta pareja la conforman Oscar Eduardo Quimbay Velázquez y Yanni Yolanda Pirateque. Sexta pareja finalista, Emerson Contreras Salamanca con Sandra Milena Guzmán Bolaños. La séptima pareja finalista la conforman Edgar Andrés Leal con Janet Sofía Escarpeta. La octava parejita finalista, Pilar Janet Velázquez con Luis Gonzalo Morales. Luego vienen Magali Guerrero y Oscar Raúl Montoya, son la novena pareja finalista. Y Paola Andrea Rojas Valencia y Dori Yasmit Guzmán son la décima parejita finalista. Con ellos nos vamos a ver el viernes. Mañana les vamos a contar en Villavo el Día en dónde y a qué hora nos vamos a encontrar con estas 10, que son las parejitas finalistas. Y ya el viernes sabemos quién se va. ¿Cuáles son las 5 parejas que se van al concierto de Andrés Cepeda? ¿Por qué lo hicimos tan rápido? Porque los que siguen inscritos no van a tener ningún problema en seguir participando por las demás invitaciones que vamos a seguir entregando. Vamos a entregar una orden doble para que se vayan a cenar con Andrés Cepeda. Y viene más adelante una entrada doble para que el día del concierto, no solamente van a entrar al concierto, sino que van a tener derecho a tomarse una foto con Andrés Cepeda. Así que los que no quedaron como finalistas siguen participando y se pueden seguir registrando. Y los 10 finalistas, obviamente, se verán este viernes. Los 5 que no queden dentro del palco pueden seguir participando de las demás invitaciones. ¿Eh? Un ratito, Andrés Cepeda, somos Villavo FM, la radio del concierto de Andrés Cepeda.

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0: esos clásicos entrañables. Año 2000, hace 26 años aparecía esto que se llama No Fui Yo, It Wasn't Me, junto con el cantante británico Rick Rock. Logran esta pieza que incluye una fusión de pop, de reggae, además con un lanzamiento de impacto. Se lanza en noviembre de ese año, del 2000, como el primer sencillo del quinto álbum de estudio de Shaggy. Se llama Hot Shot. Logran el número uno en las listas de Estados Unidos, Reino Unido. Y una estructura muy bien elaborada, mezclando el pop y el reggae. Estas son las canciones que nos hacen diferentes, Negrito. ¿Cómo va todo? ¿Cómo va todo por allá en Villacentro? Hoy está el Negrito Arnold
1: Gómez.
0: Muy bien,
1: Villacentro. Está cayendo unos rayos solares impresionantes en la capital de la media Colombia. Mucho calor, mucho calor.
0: Venga,
1: ay,
0: ¿será
1: qué
0: que
1: calor, ay, qué calor?
0: ¿Estamos experimentando, señor, ya el fenómeno del Niño?
1: No, yo creo que el fenómeno es el de está haciendo, pero un calor como para algo frío, algo muy frío.
0: O sea que usted me está queriendo decir que tiene calor cervecero, ¿sí?
1: Sí, claro que sí, no, sino que es muy temprano, hoy es martes. Bueno, vamos al grano, inmediatamente estamos en vivo y en directo a través de Villavo FM 97.3 con la Fuente Real. Mónica Oviedo, toda la información.
2: Bueno, y como les prometido es deuda, les dijimos que íbamos a hablar también de la Semana de la Ciencia, que se suma a esta Semana de la Innovación, hace parte de esta programación, y precisamente me acompaña la profesora Joana María Velasco, que ella es la directora general de investigaciones de la Universidad de Los Llanos y quien se encarga también de esta Semana de la Ciencia. Muy brevemente, cuéntenos de qué se trata esta Semana de la Ciencia.
3: Bueno, muy buenas tardes para todas y para todos. La Semana de la Ciencia Departamental es una semana que hemos organizado en alianza con Redime, que está adscrita a la mesa de rectores del departamento del Meta, junto con la Secretaría de Competitividad de la Alcaldía y otros actores de importancia del Sistema Nacional de Ciencia, Tecnología e Innovación. La semana la vamos a realizar entre el 20 al 23 de octubre, con diferentes actividades académicas y de Feria de la Innovación y Ciencia, y allí el objetivo es lograr reunir a los diferentes actores, tanto jóvenes, niños, profesores, investigadores, estudiantes y empresarios que tengan temas de ciencia, tecnología e innovación.
1: Yo estoy escuchando a esta hora y quiero ir. ¿En qué parte queda? ¿Desde qué horario hasta qué horario? ¿Cuántos los días habilitados para poder ir a esta Semana de Ciencia y Tecnología?
3: Bueno, va del 20 al 23, el 20 y el 21 vamos a tener agendas académicas distribuidas en diferentes escenarios de instituciones que pertenecen a la red de investigadores del Meta. Sí. Entonces van a ser en Unillanos, otro en el SENA, otro en el Corsavia, etcétera. Sí. Con diferentes temas de importancia para el departamento. Y el 22 y el 23 vamos a tener nuestra Feria de Innovación y Ciencia. La vamos a realizar en la Uniminuto, en donde vamos a tener el encuentro de los investigadores y de los semilleros.
1: Moni, ¿la Uniminuto en qué sede?
2: En la sede de San Juan de Udes, la que queda por el sector de Amarillo.
1: Ah, ok, la sede grande.
2: Al otro
1: extremo de la ciudad, ¿no? Lo que es. Muy bien, también vamos a tener robótica, vamos a tener todo eso, también vamos a tener todo eso.
3: Sí, dentro de la feria pues vamos a tener a diferentes semilleros y grupos de investigación que trabajan en temas de robótica, inteligencia artificial, temas de innovación. Entonces por eso están muy invitados a participar y a visitarnos los días 22 y 23 y también pues el resto de la Semana de la Ciencia.
1: Listo, Mónica, vámonos con ciencia. Nosotros aplicamos la IA, ¿no? Somos la primera en la emisora en la región con IA, ¿no?
3: Súper, hay que saber utilizar la IA, utilizarla para buenos propósitos.
1: Para buenos propósitos, bueno.
2: Es que la IA no es mala, mala es cómo se utiliza.
1: Creo que la IA también tiene calor y tiene sed. Nos vamos a música, entretenimiento a través de Villavo FM 97.3.
0: Sobre todo la IA que yo envié a Villacentro, esa tiene sed. Muy bien, ya nos vamos a conectar en un instante con el lanzamiento de la Semana de la Innovación. Déjenos, permítanos un ratito, porque le queremos contar a todos los jóvenes que se está realizando esta tercera versión como una iniciativa que busca motivar, repito, a los jóvenes de nuestra ciudad a que innoven, a que creen y desarrollen nuevas oportunidades desde diferentes ámbitos. Ya estamos preparando todo para hacernos partícipes del lanzamiento de la Semana de la Innovación, que oirán en instantes aquí en Villavo FM, la radio de todos. Un abrazo y gracias. Apenas comenzando esta semana, esta penúltima semana del mes de septiembre. Shock It Town. Somos de Shaggy. A ese sonido.

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8: Con una inversión que transforma la movilidad y el espacio público de Villavicencio, este lunes 21 de septiembre, el alcalde Alexander Vaquero entregó la primera fase de la modernización de la calle 35, conocida como Avenida Catama, tras 98 días de ejecución. La jornada reunió a comerciantes, habitantes y representantes de distintos sectores de la ciudad. La obra contempla la renovación de redes de acueducto y alcantarillado, la construcción del sistema pluvial, la subterranización de redes eléctricas y de telecomunicaciones, urbanismo accesible para personas con discapacidad y adultos mayores, nueva carpeta asfáltica, señalización horizontal y vertical, además de la modernización del alumbrado público con tecnología LED y paneles solares.
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10: Somos la radio de todos y un bloque más de música en 3D. Tres canciones de un mismo artista. En amor y amistad, la vibra y el talento de una estrella. De esta estrella mexicana. Yuri. Porque Yuri es una artista perfecta para escuchar durante el mes de amor y amistad. Porque su repertorio abarca toda la gama de emociones que definen las relaciones humanas. Desde el enamoramiento más profundo hasta el desamor más dramático. La cantante mexicana posee cualidades únicas que conectan directamente con la banda sonora de esta celebración.

0: Bowie tiene himnos para celebrar el amor. Habla de ese romanticismo clásico, baladas atemporales y el lado del desamor y la amistad. Para cantar con Yuri a grito herido. Con Yuri. Y la recordamos, por allá en el año 1983. Yo te amo, te amo. Luego, en el 85, nos sorprendería con Dame un beso, de su álbum Yo te pido amor. Yo haría de nuevo en el 85, meses después, con Yo te pido amor. Yuri, una artista perfecta para escuchar en amor y amistad.
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1: Hoy estamos en la calle, hoy estamos afuera y enviado especial a Arnold Gómez al lanzamiento de la Semana de la Innovación, el Empleo y el Emprendimiento Juvenil 3.0. De eso venimos hablándoles ya hace un par de minutos. Negrito, creo que ya inició.
2: Sí, señor, ya estamos en vivo y en directo a través de Villahue FM 97.3. Nos puede sintonizar por el tubo del agua, por la aplicación, por Facebook Live y por radio. En este momento estamos en vivo en el Centro Comercial Villacentro con la Secretaría de Competitividad y Desarrollo de la Ciudad de Villavicencio. Mónica Oviedo, voz oficial de Villahue FM.
3: Bueno, los estamos invitando para que en este preciso momento todos los jóvenes de Villavicencio y por qué no los padres de familia que están interesados en que sus hijos participen de esta Semana de la Innovación se conecten de una vez al Facebook Live y de una vez también los vamos a poner acá para quienes les gusta la radio puedan escuchar de qué se trata esta semana.
2: Estamos en vivo por Facebook Live y por Villahue FM 97.3.
4: William Sotomayor. Vamos a estar hablando de los avances de un proyecto de geotermia en el departamento del Meta. Con eso nosotros estaríamos teniendo una jornada académica importante con impacto no solamente para los investigadores sino para todos los actores durante esa semana.
5: Súper. Bueno, estabas mencionando, profe, que el 20 unos temas, el 21 las ODS, pero ahora cuéntame un poquito acerca de eso que acabas de mencionar, que es exactamente la feria, ¿qué es eso? ¿Qué es la feria?
4: Okay. Una vez terminamos esa agenda académica que va a estar muy nutrida y que los invitamos a participar, que se va a realizar en diferentes lugares y auditorios de las instituciones de Redimen, el 22 vamos a iniciar con nuestra feria de innovación y ciencia. Eso es una feria que hemos articulado junto con la Secretaría de Competitividad y Redime para que los semilleros y los grupos de investigación del departamento puedan presentarse bajo la modalidad de stands. Pero también vamos a tener empresas, vamos a tener emprendedores que hacen temas de innovación y de desarrollo tecnológico. Entonces va a ser una feria que va a llamar muchísimo la atención, no solamente para los actores del ecosistema, sino también para los jóvenes, para los niños, como mencionaba, para las empresas y para los emprendedores. Esa actividad la vamos a organizar en la Uniminuto.
5: Súper, porque es justamente eso lo que se busca, ¿no? Ese tipo de personas, los emprendedores, la gente que tiene una idea innovadora, que puede solucionar una problemática, ya sea una problemática en un hogar o una problemática a nivel municipal, ciudad, y son ideas, son personas que necesitan tener la oportunidad de hacer visible lo que pueden lograr, lo que han logrado, ¿sí? La experiencia, y esto es una vitrina espectacular para que puedan mostrar su talento, lo que es capaz de hacer y bueno, todo lo que puede lograr siempre y cuando tengan las herramientas para que puedan acceder a ellas.
4: Así es, exactamente. Lo que nosotros hemos querido con la Semana de la Ciencia e Innovación es acercar la ciencia a la comunidad en general. O sea, la ciencia, el eslogan nuestro, la ciencia se toma el meta. Y es para pues demostrarle a toda la comunidad en general que lo que hacen los investigadores, lo que hacen los niños, lo que hacen los jóvenes investigadores, lo que hacen los emprendedores, tienen importancia para el desarrollo del territorio y para solucionar problemáticas territoriales.
5: La ciencia se toma el meta, excelente, porque es que muchas veces se tiene, y principalmente nosotros como llaneros, como nuestra región, de que las grandes ideas, las grandes innovaciones, los

0: grandes emprendimientos a nivel nacional surge en tal región, surge en tal ciudad, pero acá mismo nosotros tenemos talento, tenemos innovación, tenemos gente capacitada y esto es una oportunidad espectacular para ellos para que puedan acceder a todas las herramientas disponibles y al alcance de cada uno de ellos. Y este tipo de espacios es una oportunidad para que puedan conocer, ¿sí? Y además sepan de qué forma acceder. Entonces es una ventana a muchas oportunidades, muchas personas que quieren innovar, que aman la ciencia, que tienen todo el talento de explotar todo el talento, ¿sí? Gracias, profe, por brindarnos la información más que necesaria. En serio, muchísimas gracias por la oportunidad de estar aquí con nosotros, de acompañarnos esta tarde.
1: No, muchas gracias a ti, Jan, y muchas gracias a la Secretaría de Competitividad de la Alcaldía. La verdad ha sido un ejercicio muy interesante que hemos organizado con Redime y con los diferentes actores y esperamos que podamos tener una semana muy exitosa del 20 al 23 de octubre. Gracias.
0: Bueno, profe, y a todos ustedes también los quiero invitar para que veamos el video de la semana. Estén atentos a esta información.
2: Si tienes entre 18 y 28 años y vives en Villavicencio, detén este video 5 segundos porque esto te interesa.
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0: Bueno, ciencia, innovación, empleo y ahora negocios. Lo que se viene a continuación es una ventana espectacular para mucha gente que quiere tener la oportunidad de acceder a muchas formas para emprender. Y además, no solo eso, sino también hay premiaciones para los emprendedores. Y para eso nos acompaña el director de Fomento y Desarrollo Empresarial, el doctor Leonardo Bermúdez. Doc, bienvenido.
6: Jan, muchísimas gracias. Primero, agradecerle a Dios por este espacio y segundo, decirle a todos los jóvenes de Villavicencio que estamos muy contentos de poder nosotros hoy lanzar una Semana de la Innovación y el Emprendimiento Juvenil que ha venido trabajando la Secretaría y la Dirección de Fomento durante dos versiones. En esta oportunidad la tercera versión y me siento muy contento porque en esta hemos podido articular con diferentes actores, pero sobre todo llevarle un buen producto a los jóvenes de Villavicencio. Y cómo no, decirle a los jóvenes que en el marco de la Semana de la Innovación y el Emprendimiento Juvenil tenemos dos grandes cosas. La primera es que nosotros vamos a hacer una emprendetón. ¿Y ese emprendetón qué quiere decir?
0: ¿Qué es eso?
6: Que nosotros desde la Secretaría vamos a motivar a esos jóvenes a que participen en estas vitrinas comerciales y puedan mostrar esos emprendimientos que quizás muchas veces son ocultos, que quizás muchas veces no tienen la oportunidad de mostrarse. ¿Y qué más que esa oportunidad que en el marco de una gran articulación institucional con muchas personas que vienen a participar de muchos lados de nuestra ciudad, pues conozcan estos emprendimientos? Lo segundo que a nosotros nos enorgullece es poder premiar este año a la joven y al joven emprendedor. Y este es un concurso que nosotros vamos a lanzar el día de mañana, en donde vamos a tener en nuestras páginas, el Instagram y el Facebook, todos los requisitos, términos para que ellos se puedan postular. Aquí nosotros como Secretaría hemos garantizado unos buenos premios, que no lo voy a decir, pero que seguramente mañana van a saber todo Villavicencio. Pero quiero decirle a los jóvenes que nosotros desde la Secretaría trabajamos arduamente con un gran equipo de profesionales, pero sobre todo guiados por exactamente para poderles llevar un buen producto a ustedes y una excelente estrategia que motive el emprendimiento juvenil y la innovación en Villavicencio. Porque hoy en día nosotros estamos sacando todos esos emprendimientos por temas de Revolución 4.0, por temas de ciencia, tecnología e innovación.
0: Súper. Doc, o sea que no solamente es la oportunidad de acceder, sino van a tener también las herramientas para poder salir adelante en su emprendimiento y aparte ser premiados por eso. Entonces es una excelente oportunidad. Quiero saber específicamente cómo pueden postularse, de qué forma ellos pueden acceder a esto, cómo pueden postularse a esta oportunidad de la Emprendetón.
6: Jan, nosotros desde la Secretaría decirles a todos ustedes que esta estrategia lo que busca es resaltar primero que todo a esos jóvenes emprendedores que han hecho empresa en Villavicencio durante el último año, ¿sí? Okay. Y que tengan la oportunidad de mostrarse como emprendedores que han generado empleo, que generan otras estrategias, otra dinámica en la ciudad. Dos, otro de los requisitos es que tienen que estar de entre los 18 y los 28 años para poder participar y obviamente ser residentes de la ciudad de Villavicencio. Son unos requisitos mínimos, pero sobre todo vamos a evaluar esa responsabilidad que han tenido con la ciudad, esa responsabilidad social que han tenido con la ciudad, pero sobre todo el empeño que le han metido para poder formar sus empresas y sus emprendimientos en nuestra ciudad.
0: Súper, o sea, un año de antigüedad.
6: Sí, así es.
0: Y mayor de edad hasta los 28 años.
6: Hasta los 28 años. Listo. Así que los invitamos a que mañana estén muy pendientes en el Jóvenes de Villavicencio, en las redes de la Secretaría, el Instagram y el Facebook. Ahí van a encontrar los términos y referencias de esta gran convocatoria para que participen y puedan ser los próximos jóvenes emprendedores del año resaltados por la Alcaldía de Villavicencio en cabeza de nuestro alcalde Alexander Vaquero.
0: Bueno, ya saben, estén atentos para lo que se viene a continuación.
7: Dos días para apoyar a los jóvenes emprendedores de Villavicencio.
0: Bueno, no solamente innovación, no solamente ciencia, no solamente empleo, también tenemos para todos los amantes de la tecnología, del código, del desarrollo. Para mí también es un gusto poder presentar a la persona que tengo acá, el invitado de acá, al ingeniero Emerson Durán, representante del Cluster Orinoco de las TICs. Ingeniero, bienvenido. Muchísimas gracias por acompañarnos.
8: Hola, Jan. Hombre que solo dice verdades.
0: Es verdad. Bien, bien. Orgulloso no solamente por tener esta oportunidad, sino también porque yo soy desarrollador, entonces para mí también es importante saber que hay oportunidades para este tipo de ventanas, de áreas, para emprendedores jóvenes que tienen la capacidad, que tienen el conocimiento y necesitan tener herramientas para poder explotar todo su talento. Cuéntenos un poco acerca de esto, Ingen.
8: Tiene la oportunidad para todos los jóvenes que están desarrollando esa nueva vocación hacia la industria tecnológica, hacia las últimas tecnologías, para que aporten y vean oportunidades en el resolver los retos que tenemos en nuestra ciudad. Y de eso se trata la hackathon. Se trata de armar equipos, se trata de encontrar retos y generar las mejores propuestas.
0: Súper. Contemos un poquito acerca de la hackathon para que tengan un contexto más específico. Es un grupo de personas que desarrollan en tiempo real una problemática enfocada hacia una comunidad, un municipio, ¿O específicamente qué, Inge?
8: Sí, vamos a tener una convocatoria para jóvenes. Vamos a tener dos categorías. Una categoría para jóvenes entre 14 y 17 años, a los cuales se les va a poner un reto de ciudad para que lo aborden con un prototipado. Y otra categoría para jóvenes de 18 a 28 años, ya con un nivel de pronto sofisticación y desarrollo un poco más maduro para ver soluciones tecnológicas que puedan tener ese perfil de convertirse en productos digitales. Y pues empezamos ya ese proceso con la inscripción. Vamos a abrir esos formularios para que se inscriban los equipos. Van a ser equipos de 3 participantes. Cada equipo va a terminar asignándosele un reto de ciudad y vamos a tener a partir del 16 de octubre el kickoff o el lanzamiento de esos retos con los equipos.
0: Súper. Equipos de 3 participantes cada uno. ¿Hay aforo limitado o cómo es eso?
8: Sí, tenemos cupos limitados porque uno de los objetivos que tenemos en nuestra ciudad y con este proceso es descubrir el talento real que tienen nuestros jóvenes hacia esta industria digital y hacia la posibilidad de que desarrollen productos y servicios que puedan tener realmente un impacto en el mercado, que puedan convertirse en emprendimientos digitales. Queremos enfocar todos nuestros esfuerzos en esas soluciones y en esos equipos. Entonces eso hace parte de por sí del mismo premio que vamos a tener.
0: Súper. Entonces me estabas comentando, Inge, que tendrán una oportunidad, un pitch, por decirlo así, donde se les presenta o se les muestra la problemática. Inmediatamente van a tener que dar la solución o cuántos días, cuándo es la premiación.
8: Listo. Vamos a tener el kickoff el 16 de octubre. Durante la siguiente semana vamos a tener unas mentorías, un acompañamiento por empresarios, por expertos del sector tecnológico, acompañando a estos muchachos, a estos jóvenes, asesorándolos. Y el día 22 de octubre ya es la presentación de las propuestas, de la presentación de los proyectos para que sean premiados el 23.
0: ¿Ese mismo día es la premiación?
8: No, la presentación es el 22, la premiación el 23. Esto se va a hacer en Unimetatec. Unimetatec ha sido un gran aliado de todo el ecosistema digital para acá, para, no solo para la ciudad de Villavicencio, para el departamento del Meta, con una infraestructura, unas capacidades, también con un talento espectacular. Creo que estamos muy bien acompañados en el territorio a partir de estas alianzas.
9: Muy bien. Es el lanzamiento de la semana de la innovación, del empleo y el emprendimiento juvenil 3.0 que se desarrolla hoy en el Centro Comercial Villacentro. Y oficialmente se está presentando el Premio Joven Emprendedor del Año y este reconocimiento a los jóvenes que se han destacado por su trayectoria y su aporte a través de sus emprendimientos. Un abrazo a la Secretaría de Competitividad y Desarrollo, Arnold Gómez, que previamente nos fue contando de qué se trataba esta actividad juvenil emprendedora. Somos Villavo FM, la radio de todos. Feliz martes. Hoy quiero destacar también la iniciativa de muchos conductores que prefirieron no sacar su vehículo. No sé si usted se dio cuenta, payasito Piwi, pero la ciudad está semi vacía. Pensamos que no iban a acogerse a la medida del día sin carro y sin moto, pero hay varios sectores que, según videos que nos han enviado, hay muchos sectores que están, diría yo, un poco más flexibles con el tema de la movilidad. Me enviaron videos del centro, había poco vehículo particular, o no sé si fue al mediodía, que era la hora del almuerzo y la gente estaba almorzando. ¿Dónde estás, payaso? ¿En qué micrófono estás?
10: Aquí estoy, míreme, sí, aquí estoy. Soto, con las muy buenas tardes para usted, para toda la audiencia. La que me quita el estrés. Le digo que, o sea, ahorita estoy yo pensando, porque normalmente yo pienso.
9: Sí, y cuando piensas, eso es abrumador.
10: ¿Sabe que esta mañana cuando llegué, antes de las 8 de la mañana, me pareció muy extraño ver una zona que normalmente está llena de carros, verla vacía?
9: Vacía, sí.
10: Y hasta ahorita estoy cayendo en cuenta.
9: Claro. ¿Mucha gente?
10: Sí, señor.
9: Prefirió acogerse. Era voluntario el tema de aplicar al día sin carro y sin moto, pero mucha gente dijo, venga, sí, yo no
10: eso
9: voy a sacar mi carro.
10: Eso habla bien de el querer contribuir a lo que estamos tratando de hacer hoy, que es disminuir un poco los niveles de contaminación.
9: Así es, no sé si Lenin Chala vino y encontró trancones. Lenin, no, o suave. Ya con Lenin Chala venimos a hablar en un instante de la fiesta que se nos viene, porque vamos a entregar muchas invitaciones para esta fiesta inmersiva de los 80, la Retro Party, la segunda versión. Así que ustedes no se muevan. Y gracias a Arnold, que nos pudo hacer la antesala de este lanzamiento de la Semana de la Innovación, el Empleo y el Emprendimiento Juvenil 3.0. 4.31, están oyendo Villavo FM. Estamos afuera, en la calle.
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0: artista preferido de Peewee, el Sol de México. Peewee es un Luis Miguel lover. Payasito, hoy es martes de rock, ¿no?
1: Así es, a las 5 de la tarde en puntico nos escuchamos para disfrutar una hora de puro rock. Eso será en el DJ de la hora porque hoy es martes.
0: Martes de rock. Y aquí también los clásicos, que no son solo una moda. Aquí los clásicos suenan de verdad en Villavo FM.
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0: 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Venga, y hablando de clásicos, Payaso Pigüilo, quiero invitar a la Retro Fest Volumen 1. Payaso, tú y yo ya estamos, ya clasificamos para ese tipo de fiestas.
1: Retrofest. Me habla de una fiesta de época.
0: ¿De época? De la época de los 70, de los 80, de los 90. Sábado 3 de octubre. ¿Se acuerda que hace pocos días hemos venido hablando de esta tremenda fiesta? Que además es inmersiva, Payaso Peewee. ¿Por qué? Porque van a haber elementos de los 80. ¿Se acuerda que le hablé que van a haber máquinas arcade?
1: Sí.
0: Vamos a podernos tomar fotos en el stand de la película Volver al Futuro, en el stand de Michael Jackson. Está por aquí uno de los DJs más reconocidos de la escena ochentera y noventera en Villavicencio. Junto al DJ Andrés Slava van a ser los protagonistas de esta fiesta. A la que los va a querer invitar Villavo FM, claro que sí, porque vamos a estar entregando muchas invitaciones para que ustedes vayan y nos veamos allá en Navar City. Va a ser el próximo sábado 3 de octubre. Mi querido Lenin Chala, por fin nos vemos. Lenin, un abrazo, ¿cómo va todo?
3: Muy buenas tardes, muy bien todo.
0: Salude aquí al payaso en inglés, Lenin, que usted además es profesor de inglés. Dígale algo.
1: ¿Ah, sí?
3: Claro. English teacher, how are you?
1: My name is Peewee. I am.
0: Sí.
1: ¿Cómo se dice? Quiero.
0: I want.
1: I want. Good. Go. No. ¿Cómo es ir?
0: I want.
1: Want a la PlayStation Retrochation. Alguna vaina toca la cara ahí, profe. Probé, qué mal inglés tengo.
0: Es puro inglés chapulinesco.
3: Bueno, pero ahí se hizo entender.
0: ¿Sí?
1: Papi, los colombianos no nos paramos, espero por nada.
0: Lenin, un abrazo. Además que Lenin es profesor de español, de inglés, ¿de qué más, Lenin?
3: Yo soy docente de idiomas, de francés, inglés y español.
0: ¡Oh, my God!
1: Hágame el bonjour.
0: ¡Lenin, se nos viene la Retro Fest Volumen 1! Háblenos un poquito de esta fiesta. Ya nosotros aquí en Villavo FM les hemos venido contando a los oyentes de este tremendo fiestón setentero, ochentero y noventero que se nos viene en camino.
3: Sí, señor. Se viene un evento único, algo que no se ha hecho en la ciudad de Villavicencio, y es la Retro Fest Volumen 1, que es un evento totalmente inmersivo. Ya su merced lo había comentado también en otro momento. Y cuando hablamos de inmersivo es porque vamos a estar literalmente viajando en el tiempo, usando los elementos de la época, máquinas de arcade. Por aquí escuchaba en la emisora la esposa que preguntaba, la máquina de arcade es el sistema que hay para máquinas que vienen tipo tótem, vienen hacia arriba y usted las puede colocarle monedas y utilizarlas para jugar. Son de esas antiguas que vienen con los televisores barrigones que llamamos
0: nosotros. ¿Y las monedas son esas jugar. Que traen los surquitos?
3: Ya no vienen con surquitos, ya vienen con monedas, pero los juegos sí le aseguro que son. Y la famosa rayita que se veía moviendo los televisores antiguos la van a ver, porque son máquinas de arcade de la época, de más de 30 años.
0: Originales.
3: Aún así, originales funcionando, que son muy difíciles de conseguir. Y para que todos puedan acceder a ellas y puedan jugar.
0: ¡Uy, qué locura!
1: Fiesta ochentera y para ambientar bien ese tema de los jueguitos.
4: debe ser usted dándole allá con el botoncito, con la palanca en el juego.
0: Y la gente rumbeando allá.
4: No, y la mamá atrás con una chancleta diciendo, se vino a ahogar maquinitas.
0: Toca es conseguir unas mamás para que nos hagan allá el show.
4: ¿Te acuerdas que el miedo era? No, allá para parar allá en las maquinitas, le decían. Las mamás eran las maquinitas.
0: Claro. Entonces toca conseguir unas mamás que estén allá atrás con la chancleta.
3: Las mamás le decían el Atari.
4: El Atari. Voy a poner a jugar Atari.
0: Oiga, genial, genial, Lenin. Muy chévere. Además que vamos a tener exhibición de elementos ochenteros, ¿no?
3: Sí, señor. A través de los años yo llevo coleccionando más o menos, desde la época, obviamente, que era mi adolescencia, porque ¿sí? vivimos los 80s y los 90s, elementos de la época... en varias vitrinas de exhibición.
0: ¿Qué va a tener? ¿Qué va a exhibir, Lenin? ¿Qué va a exhibir?
3: Entonces ahí podemos ver, por ejemplo, los famosos teléfonos que utilizamos de dial, de girar.
0: Sí, con el los dedo de disco.
3: Marcar. Podemos ver los cassettes de VHS, podemos ver, por ejemplo, los objetos o muñecos de la época, como la pelota de letras.
0: Genial.
3: Como ese tipo de cosas en diferentes vitrinas. Por ejemplo, hace poco me llegó el castillo de Grayskull. No sé si se acordarán de He-Man.
0: Sí, de He-Man. He-Man,
4: claro.
0: Sí.
3: Está ahí con todos los muñequitos del castillo de Grayskull. Una galería de Star Wars completamente para ver las naves, los muñecos de Star Wars. Las máquinas de videojuegos están... Prefiero referirme como a los juegos de mesa o los juegos que vienen para la casa.
0: Sí.
3: 2600, Super Nintendo, PlayStation 1, Family. Todos esos juegos... en exhibición para jugar y totalmente habilitados para jugar.
4: Todos Chévere. Esos juegos, Lenny, que usted acaba de mencionar, el PlayStation... el Atari, el ¿cuál es el otro?
3: Está 2600.
4: 2600, todos esos juegos yo siempre los quise tener y nunca nunca pude. ¿Sabes cuál fue lo más cerquita que yo tuve a esos juegos?
0: ¿Qué?
4: El resorte eso que uno lo ponía uno en los pies y jugaba chicle americano. Me subo, me bajo, me vuelvo.
0: Pero tiene la oportunidad de jugar ese día, no, ahora, de utilizarlos para
3: ahora tiene primario. La oportunidad de utilizarlos ese día en la fiesta. De hecho va a haber un stand con un Super Nintendo, un televisor de esos barrigones, como una salita de estar donde la gente puede interactuar. Yo me compré, obviamente, la pistola para jugar Duck Hunter y disparar a los patos que van saliendo volando.
0: Sí, sí, sí.
3: El perrito que se burla de uno y tener la oportunidad de dispararle. Ese juego solamente funciona con esos televisores barrigones porque fue hecho para eso.
0: Increíble.
3: Por eso es la oportunidad de revivir lo que hacíamos en la sala de la casa.
0: Gracias, Lenin, por hacernos esta invitación. Va a ser, por eso se llama una fiesta inmersiva, porque no solamente vamos a disfrutar de los clásicos, vamos a bailarlos, vamos a cantarlos con el DJ Lenin Chala y Andrés Eslava, sino que también vamos a disfrutar de estos elementos ochenteros. ¿Cómo consigo las boletas, Lenin?
3: Bueno, fácil, se conectan al 316-821-0055, en el caso mío, por WhatsApp. Ahí me escriben y pues les explico cómo es para conseguir la boleta. Hay 12 localidades, está VIP y está la localidad general. Los precios 50, 70 mil pesos y hay una parte que es consumible dentro de la boletería. Lo que quiere decir es que ustedes pagan la boleta y de ahí pueden sacar para pagar, para hacer la vaca, como dicen por ahí.
0: Chévere.
3: Y pagar su
4: para tomarse alguito, para tomarse alguito para que viva la fiesta. ¿Cómo se ve?
0: Nos vemos en Number City y además, el plus adicional. A la medianoche van a apagar las luces modernas, las que se utilizan ahora, y después de las 12 se prenden las luces de la época, las luces de Miniteca, y van a mezclar, no en CD, van a mezclar en acetato, en tornamesas. No, esto es la locura, pinta bien. Y les vamos a estar contando, vamos a irles regalando también boletas para esta fiesta, boletas. Lenin. Lenin, muchas gracias, hermano. Por favor, invitemos de nuevo a los oyentes para que busquemos el número telefónico. Miren, nos están preguntando Manuel Castellón, ¿cuándo es la fiesta? Sábado 3 de octubre.
3: Sábado 3 de octubre, lugar Navar City, eso queda por el lado de Covisan. Igual vamos a estar en redes sociales exhaustivamente pasando la guía, cómo llegar allá, todo. Y... aparte de eso, tenemos la oportunidad de asistir a un lugar espectacular, los que conocen Navar City, con piscinas, sitios para cabalgar. Por eso la fiesta se abre desde las 4 de la tarde, para que asistan, interactúen con los elementos que tenemos de la época y a partir de las 6, solo rumba. A la medianoche apagamos las luces digitales, todo lo que tiene que ver con LED, prendemos pantallas de videobeam, prendemos las luces que utilizaban antiguamente la Miniteca, los Derby, los Hongos, los Astroliner, y vamos con un show de tornamesas totalmente
0: genial,
3: en vivo.
0: genial, qué fiesta. Payaso, tenemos que ir, payaso.
4: Ay, revocar la época de las minitecas.
0: Claro que sí. Lenin Chala, muchas gracias. Retrofets, nos vemos este sábado 3 de octubre. Si necesitan información, nos escriben aquí por el WhatsApp. Les compartimos la información. Un abrazo, Lenin. Gracias. Sí,

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10: Así es, a partir de este momento, 5 de la tarde, un minuto, les doy la bienvenida a todos ustedes al DJ de la hora, versión martes. Y ya saben que los martes es martes de rock.

Aquí está el Locu Payaso para acompañarte en esta última hora de la tarde del martes. Payaso, el único en su especie, el único en el departamento del Meta, el único en la radio colombiana. Y hoy estoy listo para disfrutar de una hora de muy buen rock. ¿Están preparados? Pues se me alistan al 305-53-73-99, porque a partir de ese momento vamos a escuchar puro rock. Bienvenidos a una hora de puro voltaje. Música sin filtros. Hoy encendemos los amplificadores, los radios, para rendir un homenaje al género que es mucho más que una simple canción. El rock es una actitud, es un refugio y una forma de entender el mundo. Así es que amigos, amigas, a programar hoy martes de puro rock.

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2: Señor Loco Payaso, muy buenas tardes. Es tan amable para hoy, tarde de rock. Regáleme, devuélveme a mi chica. Por favor, gracias.
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0: los hombres que con los clásicos del rock en español en esta tarde de martes.
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2: Muy buenas tardes, loco payaso. Yo soy el DJ de la hora. Regálame la canción Lamento Boliviano de los Enanitos de

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2: Yo soy el DJ de la hora, Payasito Piwi. Buenas tardes. Me regala la canción de Juanes, La Camisa Negra, por favor.
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1: Bueno, arrancamos con una tandita de rock en español, pero vamos a ver qué pasa. ¿Qué pasa en la segunda parte después de escuchar estos buenos clásicos del rock en español? Ustedes al 300-553-7399 me dicen, por favor, me indican cuáles son las canciones que quieren oír. Aquí vamos organizando una playlist para que sea del agrado de ustedes, los mejores oyentes de la radio, los oyentes de Villa UFM 97.3. La que me quita el estrés. Y cómo no quitarnos el estrés con esta buena música. Tenemos por acá más invitados. Está Margarita. Hola, Margarita. Tú también eres la DJ de la hora.
2: Hola, hola. Para participar en el DJ al sur de los prisioneros. 97.3.

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1: 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Payasito, payasito, buenas tardes. Quiero ser el DJ de la hora con American de Slayer, del álbum Warface.

0: que en donde más puede sonar Slayer hasta ahora, obviamente en la radio de todos, esta es Villa FM. ¿Y saben por qué? ¿Saben por qué suena aquí? Porque ustedes la pidieron.
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0: Y las canciones que ustedes soliciten, pues nosotros aquí tratamos de complacerles, tratamos de darles gusto y que puedan ustedes disfrutar en esta tarde el DJ de la hora. Por aquí está mi amigo Emerson. Emerson, muy buenas tardes. Por favor, me va a decir ya mismo cuál es la canción que desea programar. ¿Cuál es la canción que desea oír en esta tarde de puro rock?
2: Loco payaso, buenas tardes, martes de rock. Gracias, gracias por ese espacio, loco. Para programar, por favor, de AC/DC Big Gun. Canción que fue banda sonora del último gran héroe. Gracias.

0: ¿Esa es la idea? ¿Tratar de complacerlos a todos?
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5: Hola, soy el DJ de la hora en Villavo FM 97.3. Vamos a escuchar Master of Puppets de Metallica.
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0: Canción que aplicaría perfecto para que el DJ se dé su pasadita por el baño. Para que vaya y se prepare un tinto. Para que aproveche y stalkee todas las redes sociales, porque es bastante extensa la canción. Metallica también suena aquí en los 97.3. Y seguimos con más DJs, porque esta es la hora de ustedes, el DJ de la hora.
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2: Loco Payaso, buenas tardes, 97.3. Qué felicidad llegar al martes. Y usted y Willy, qué pareja para crear emisora. Ustedes dos son monstruos. ¿Cómo han levantado esa emisora? Gracias. Me gustaría escuchar Smoke de Rod Thomas en colaboración con Carlos Santana.
0: Mi hermanito Nelson, muchísimas gracias por esos halagos, hermano. No sabe lo bien que se oye, se siente escuchar que ustedes disfrutan del trabajo, de lo que hacemos aquí en los 97.3, porque es precisamente para eso es que lo hacemos, para que ustedes la pasen bien, para que ustedes sientan que hay algo diferente y que en Villavicencio hay una radio diferente. Esta es Villa FM, aquí está Santana.
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2: Muy buenas tardes. Quiero ser la DJ de la hora con la canción Elevation de U2. Muchas gracias.

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2: Así es, vamos por muchísimo más, vamos creciendo en audiencia, cada vez son más y más y más y más los oyentes que dicen, hey, también quiero ser parte de Villavo FM. Siento, me doy cuenta, escucho por todo lado que Villavo FM se ha posicionado muy bien y eso me hace sentir muy feliz, muy contento. Recuerden, 6:00 p.m. en puntico, llega el Salsa Corazón con Arnold Gómez. El saludito para Amelia. Amelia, qué pena con usted, Amelia, discúlpeme, por favor, discúlpeme la vida. Amelia, a todos los amigos que se han conectado durante esta tarde, por acá hago el saludito de una vez para todos. A todos no los alcanzamos a sonar, todos no alcanzamos a programar las canciones que nos pidieron, pero tratamos en lo posible de complacerlos. Carlos Andrés Osorio, Oscar Fabián Fuquen, Sandra Paola, Gustavo León, Emerson Contreras, el amigo Guri también por acá participando, Margarita Franco, Patricia, Orlando Mayorga, Adrián, Janet, Sofía, Carlos Andrés, Nelson Gómez, Cristian León, Juliancho, mi amigazo. Juliancho, me vale, ha sonado todos los martes. Hoy la ponemos en descanso y nuevamente por ahí la otra semana la sonamos. Don Edgar Leal, mi amiga Amelia, Víctor García, John Conde, a todos ustedes, muchísimas gracias, porque definitivamente hoy hemos organizado una playlist que está demasiado interesante, muy buena.
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2: Y para el remate, a ver si le colocamos la cerecita al pastel. Hola, Joana.
3: Hola, loco payaso, buenas tardes. Pare, quiero escuchar Clint Eastwood de Gorillaz. Si se fue.
4: Ah. 97.3.

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Buenas tardes, Villavicencio. ¿Cómo se encuentran a esta hora? Bienvenidos, bienvenidos todos y todas al Prime Time de la radio. Salsa Corazón, sí, Salsa Corazón en 97.3, bajo la dirección de Willy Sotomayor. Juan Carlos Aguilar, nuestro secretario de las TIC y las comunicaciones en Villavicencio. ¿Cómo están? ¿Cómo se encuentran? ¿Dónde nos están escuchando? Quiero saludarlos. ¿A dónde? De pronto el locupayazo dejó algo de rating. Tiene toda, ¿no?

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Sabrositos, sabrositos. Se pasa el trancón con salsa, corazón. El trancón. ¿Cómo están? 6:08 p.m. Sí, mi nombre es Harold Gómez, acompañándote. 305-53-7399. Sí, al 305-53-7399. Para que estemos en contacto a Ritmo de Salsa. ¡Uy! Llega esta canción. Cancionzota, me encanta. Es un himno. Lo hace Jerry Galante, maestro. Tiene 4:09. Estamos en vivo a través de Villavo FM 97.3. Ya llega Alberto Santiago. ¿Cómo está, maestro? Espérenme en camerinos. Ya estamos alistando todo el backline para que suenes impecable en vivo en 97.3 Villavo FM. Déjame intentar, Jerry Galante, ¡buaf! Para que le subas todo el volumen a tu radio. ¿Quieres ver a Jerry Galante en Villavicencio? Manito arriba, manito arriba. ¿Quién le gustaría escuchar esta canción en vivo con Jerry Galante? Déjame intentar. Déjame.

pase Jerry Galante. ¿Quieren ver a Jerry Galante en Villavicencio? Sería espectacular, ¿no? Un grande de la salsa. Con este himno, con todas las canciones pegadas que tiene. Tiene muchísimas canciones, muchos himnos, muchos éxitos. Jerry Galante visitando Villavo FM 97.3.

0: 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Son las 6 de la tarde y 19 minutos, 6:19. Tu emisora favorita, 97.3, se está presentando Salsa Corazón.
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0: 6 de la tarde, 19 minutos. Llega Rey Ruiz. Enamórame la vida.

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3: Estamos en vivo a esta hora. Sí, estamos en vivo en Salsa Corazón por 97.3. ¿Cómo están? Buenas tardes. 6:39 minutos en Villavicencio y en Colombia. A ritmo de salsa, a ritmo de salsa. ¿Cómo está el trancón? Sabrosito, sabrosito. ¿Qué pasa el trancón con Salsa Corazón? ¿Cómo están? ¿Cómo están? Quiero saludarlos al 305-53-7399. Espectacular, ¿cómo está?

ya. ¿Cómo se ven esos locales de diferentes, no? Quiero saludar ahí a don Fernando, ¿no? Jerry. Ayer nos regaló energía, todo para poder sacar todas nuestras transmisiones en vivo y en directo. Conectados con Villavo FM 97.3, son las 6:39 minutos. ¿Dónde nos están escuchando? Al 305-53-7399. Los conductores de colectivo, ¿qué tal? Buenas tardes. Los conductores de taxi, muy buenas tardes. Buenas tardes para las Taxi Fan, las femeninas que están conduciendo un vehículo amarillito, un taxi en la ciudad de Villavicencio. Edgar Leal, ¿cómo está don Edgar? El barrio El Jordán está reportando sintonía, ritmo de salsa. ¿Dónde más? Quiero saludarlos. Bugambiles está en sintonía. ¿Qué tal? ¿Cómo están? La Cuarta, La Esperanza en sintonía. Se disparó esto. ¿Cómo están? A ritmo de salsa. Hay condiciones y restricciones en la movilidad de nuestra ciudad. Información de la Secretaría de Movilidad de la ciudad de Villavicencio y la Dirección de Control y Tránsito. Recuerde usar su casco abrochadito. Nada de visera, nada de ahí en el brazo. Tiene que cargar casco, ¿no? Recuerde que la motocicleta es para dos personas y después de las 6 de la tarde la cita reflectiva. ¿Listo? Llega José Ricardo con esta canción espectacular en la voz de él. A mí me encanta esta canción para que le subas todo el volumen a tu radio. Caretas, ya viene Eric. ¡Ah! Con Fantasía Herida, maestro. Tiene 4 minutos 48 segundos. Estás en Salsa Corazón, en vivo y en directo.

mucha canción sota. ¿De verdad? ¿Están de acuerdo conmigo? Para que le subas todo el volumen a tu radio, solo éxitos. En la voz de José Ricardo Caretas. Espectacular. Estás escuchando Salsa Corazón. Solo himnos.

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Oh, escuchen esto. Edilberto Guzmán está en sintonía en el Macunaíma. Edilberto, súbele todo el volumen a tu radio. Estás escuchando Salsa Corazón. Maestro Eric, tiene 5 minutos, 9 segundos. Estamos en vivo.

Aquí estoy, aquí me quedo. ¿Cómo están? Ya, buenas noches, son las 6:51 minutos. Cae la tarde, llega la noche. ¿Dónde nos están escuchando? Quiero saludarlos. Bueno, me llama Jesús Garzón, el del DJ de la hora en la mañana. ¿Saben quién es, no? Yo pensaba que me estaba llamando el Yarí, pero no, que ahora está en Bosque de Abayán. En Bosque de Abayán, que nos están escuchando a todo volumen en el autoservicio Mac.

97.3. Bosque de Bayán, salseros, ¿no? 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Es gratis, es gratis. Gracias, Jesús Garzón, ahí, conectado con 97.3, con la emisora favorita, su emisora. La estación de radio más poderosa en la media Colombia, la oficial de Villavo, la bella es Villavo FM. Y a esta hora estamos en Salsa Corazón. Buenas noches ya, maestro Frankie Ruiz, qué pena la demora. Tiene 4 minutos 56 segundos, la cura, ya vienen los Diablos Locos, estás escuchando. Salsa Corazón, hoy es martes, martes de salsa.